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2: El cielo nublado en Buenos Aires, la temperatura 11 grados 4 décimos. El gobierno reglamentó el Fondo de Asistencia Laboral. El FAL regula el procedimiento para el pago de indemnizaciones. Estará dirigido a empleadores del sector privado debidamente registrados. Se aclara que los fondos de asistencia laboral no modificarán el régimen indemnizatorio vigente. El ARCA será la encargada de la recaudación y derivación de las contribuciones, integrándolas al sistema de seguridad social, y las inversiones de estos fondos deberán realizarse exclusivamente en instrumentos financieros emitidos y negociados en la República Argentina. El régimen entrará en vigor desde el 1 de noviembre. Paro en la línea C de Subte.
3: Sigue el paro de la línea C de Subte y son miles los pasajeros amontonados en Constitución que tratan de subir a un colectivo. La gente indignada, esto le decía a Radio Mitre.
4: Un desastre, La verdad es un desastre.
3: Dicen que es por el asbesto que hay en los trenes.
4: Sí. La verdad ya no se puede estar así.
3: Hola señora, ¿vos ibas a tomar el subterráneo?
5: Sí.
3: ¿A dónde trabajas?
5: Colegiales.
3: ¿Trabajas en colegiales? Bueno, ¿qué opinas del paro?
5: Un desastre, como siempre. Siempre.
6: Un desastre, pero bueno.
3: ¿Qué opinas del paro?
6: No, que nos caga la vida a todos, básicamente, porque llegamos tarde todos a todos lados y lo avisan acá en la puerta. Eso no se hace.
3: Desde Constitución, Mercedes Ninzi, Mitre informa primero.
2: Colombia al balotaje, el candidato de ultraderecha se impuso por 3 puntos al postulante del oficialismo. Abelardo de la Spriella, adorador de Trump, Bukele y Milei, obtuvo el 43% contra el 40% de Iván Cepeda de la izquierda. Pese al resultado, habrá segunda vuelta. Tras el triunfo de la Spriella, un outsider de la política dio un inusual discurso desde un barco en el río Magdalena y con vidrios blindados.
7: Quiero dejar claro esto, y este es mi mensaje para las otras ramas del poder público. Yo soy un hombre formado en las leyes y soy absolutamente respetuoso de todas las ramas del poder, del Congreso de la República y de las altas cortes. El mío será un gobierno democrático y garante de la institucionalidad, un gobierno de un nuevo orden.
2: En Europa no se consigue. Un carrito médico tocó a un jugador de la segunda división del fútbol ecuatoriano. El hecho fue en la mitad del segundo tiempo del partido entre Nacional y Liga de Porto Viejo. El carrito estaba saliendo del campo de juego con un lesionado y el jugador Edison Caicedo de la Liga de Porto Viejo, equipo que estaba ganando, no vio al vehículo y lo tocó. Inmediatamente Caicedo, como si lo hubiese atropellado un tren, se arrojó para dentro de la cancha para hacer tiempo.
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8: Atención automovilistas, hay un accidente en la autopista 25 de mayo, ocurrió a la altura de Parque Chacabuco, sentido centro porteño, el carril izquierdo está restringido, chocaron un auto y una moto, además sigue muy lenta la autopista Panamericana, la autopista del oeste, tener en cuenta que por el accidente en la 25 hay retrasos extras sobre Perito Moreno previo al peaje de Parque Avellaneda.
9: Sale el sol.
2: Estamos en San Nicolás,
9: sale el sol.
2: En el norte de la provincia de Buenos Aires. En la 90.7, 13 grados 5 la temperatura, cielo cubierto en Capital Federal y Gran Buenos Aires, cielo nublado. 11 grados 4 la temperatura, la humedad 92%.
9: Sale el sol, sale el sol.
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4: Buenos días, quería hablar sobre el tema del subte. Son unos atorrantes estos tipos. Unos atorrantes. Ponen la excusa del asbesto para hacer paro justo en este momento. Son unos atorrantes.
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7: A las 8 y 13 minutos la temperatura en Buenos Aires es de 11 grados 2 décimas con cielo cubierto y máxima para hoy de 16 grados.
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2: Dijo Riquelme, daría cualquier cosa por ver felices a todos los hinchas de Boca. Dice que no me digas, Román, que vas a renunciar.
1: Bueno, lean, una del deporte.
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3: Sí, que derrame. A 10 días del Mundial, ¿no? A 10 días del Mundial, amistosos internacionales que se están jugando como para ir sacándole un poco más y mejor la ficha a cada seleccionado que va a jugar la Copa del Mundo. Ayer Alemania le ganó 4-0 a Finlandia. Alemania, que en realidad es un interrogante, una duda, tiene una parva de jugadores notables en la mayoría que juegan en sus ligas, excepto Florian Wirtz, que la rompe en el Liverpool. Pero bueno, los últimos dos mundiales de Alemania no fueron buenos, quedó fuera en primera fase, pasó de campeón del mundo en 2014 a fracasar en los dos mundiales siguientes. Brasil en el Maracaná hizo una fiesta, bailó a Panamá, que es una selección de las más pobres que va a jugar el mundial, pero en definitiva se clasificó, ganó 6-2 el scratch, goleo repartido, todos goleadores diferentes. Jordania, rival de Argentina, perdió 4-1 con Suiza, otro equipo que va a jugar el mundial. Uno de los anfitriones, Estados Unidos, le ganó 3-2 a Senegal. Y Japón le ganó 1-0 a Islandia. Y en ese partido ya se aplicó una regla que oficialmente va a comenzar a regir en el mundial. ¿Cuál? Sí. Islandia hizo un cambio y tardó más de un minuto en hacer el cambio. Por regla, si vos tardás más de un minuto, te quedás con un hombre menos. ¿Qué pasó en ese minuto que Islandia jugó con 10?
2: ¿Qué pasó?
3: Japón le hizo el gol. Japón le hizo el gol. Es decir, un mensaje para los que quieran demorar el juego en la próxima Copa del Mundo. Hoy siguen los amistosos, van a jugar Noruega-Suecia, Colombia-Costa Rica y Canadá-Uzbekistán. Y salió la lista de Uruguay con un video hermoso. Hasta Bielsa aparece andando en bicicleta. Más allá de este color, es un ciclo que está muy contaminado por las internas. Recordemos que hace un tiempo fueron los dichos de Luis Suárez. Ahora el tema es la no citación de Nathan Hernández, un jugador que siempre estuvo con Bielsa como lateral derecho y que ahora fue desafectado porque, bueno, el loco eligió otros laterales. En Uruguay dicen que hay un tema extra deportivo. Hoy habla Bielsa en un rato, así que seguramente le van a preguntar por aquello. Ayer llegó al país Josema Jiménez, a Uruguay, y criticó la no citación del ex Boca. Por eso hablo de un clima interno bastante picante, de una selección celeste que no llega bien al Mundial. Y para cerrar, volviendo al video, una maravilla. Los lugares típicos de Uruguay, la música, la naturaleza, la calle, los paisajes. Con el plus, además, de la integración de los sponsors oficiales de la UF. Alguien el otro día me decía, no, porque los sponsors no se pueden meter en la lista de la Copa. Sí, bueno, Uruguay lo hizo. Aparecen todas las marcas que auspician a la UF, pero un video con una sensibilidad notable. Como siempre digo, esto no te hace ganar el Mundial, pero es lindo.
0: Bueno. 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
1: Bueno, Willy, lo venimos hablando hace días, esto del hay un clima de negocios nuevo en la República Argentina, ¿no?
4: Sí.
1: Algunos dicen que Argentina hoy es más previsible que el resto del mundo. Está en línea Pablo Miesdiak, que es presidente del Instituto Argentino de Ejecutivos y Finanzas, el IAEF. Pablo, ¿qué tal? ¿Cómo va?
5: ¿Qué tal, Eduardo? Buenos días. ¿Cómo le va? Un saludo para usted, la mesa y toda la audiencia. Comparto eso que venía diciendo recién, desde el punto de vista de la previsibilidad.
1: ¿Y por qué? ¿Por qué lo ve así?
5: Bueno, a ver, primero uno creo que tiene que ver cómo está hoy Argentina, ¿no? O sea, cómo está hoy desde el punto de vista si estamos bien, si estamos mal. Y ahí creo que hay que hacer un análisis que tiene tres puntos de vista. O sea, me parece que en un país como Argentina, donde la parte política está tan relacionada con la parte económica, uno tiene que ver cómo hizo el gobierno las cosas en estos 2 años y medio, casi 30 meses que está. Luego hay que ver cómo anduvo en los últimos meses y luego cómo está hoy, ¿no? Y qué viene. Y en eso me paro y intento hacerlo rápido. Cuando uno ve más o menos cómo le fue a este gobierno desde que empezó, me parece que son todos resultados positivos, ¿no? Argentina logró restablecer el equilibrio fiscal y hoy tiene una política de déficit cero, y creo que ese es el punto de partida de cualquier estabilización. Después, usted creo que tiene que verlo, creo que el indicador más importante que tiene que tener cualquier país es qué es lo que pasa con la pobreza. Empezó con más de 50 puntos y está con menos de 30. Ahí empieza a haber un indicador que creo que es muy importante, que tiene que ver con el riesgo país. ¿Por qué creo que es importante? El riesgo país es un índice que nosotros no podemos manipular. Y usted vio que los argentinos hemos tenido un track record, tal vez no muy bueno. Bueno, creo que estaba arriba de 2.000 puntos y está bastante establecido en niveles de 500 puntos, hasta tocando a lo mejor algún piso entre enero y mayo de este año. Y cuando usted sigue analizando datos súper importantes, ve que el mercado cambiario tiene más orden, tiene un funcionamiento más adecuado, y cuando empieza a ver también ahí que el valor de las empresas argentinas que tienen cotización pública mejoró en estos años entre 30 y 40 mil millones de dólares, la verdad que son todos datos muy positivos. Pero después tenemos que ver qué pasó también, ¿no?, en los últimos meses. Y los últimos meses hubo datos que a lo mejor no venían tan bien. La inflación bajó mucho, punta a punta, pero en los últimos 10 meses usted lo ve y parece que se empezaba a ir arriba. Hay otro tema que también es importante, que tiene que ver con la morosidad, y vio que la morosidad también venía subiendo, y después también el dato del consumo. Y esos datos, la verdad que los últimos 8 o 10 meses, sumado a que el salario real perdió competitividad, no eran buenos datos, y nos encontramos con un mayo que para mí me parece que ha sido un buen mes, en donde se cortaron esas tres tendencias. La inflación que venía subiendo en los últimos 10 meses encontró un corte, lo que tiene que ver con la morosidad tocó el pico en abril y también empezó a cortar en mayo, y cuando uno empieza a ver el consumo parecería que los indicadores dicen que abril fue de los peores meses y mayo de los mejores. Y acá cuando nos paramos en la tercer pata, que es cómo estamos hoy, parecería que uno no sabe si el mundo, qué es lo que va a pasar en una semana, dos, tres o cuatro, y nadie está esperando que vaya a haber un tipo de cambio muy grande en Argentina, que vaya a haber una inflación que se vaya dentro del 2 o el 3% que todo el mundo está pensando. Me parece que hace 3 años los argentinos estábamos viendo el domingo que cuál era el tipo de cambio del lunes, cuál iba a ser la brecha, si alguien podía importar, si no podía importar. Hoy no tengo dudas que Argentina en el corto plazo es mucho más previsible que el resto del mundo por estas cosas que yo le estoy comentando, ¿no?
1: Uh-huh. Ahora, esto, a ver, la palabra previsible, ¿se va a transformar en inversión con chimeneas?
5: Bueno, esperemos que eso suceda. Hoy hay sin dudas un país que tiene mucho más posibilidades de recibir inversiones, por eso que le comentaba el riesgo país. Atrás usted empieza a ver el RIGI, y es un plan en donde hay muchas compañías que deciden que van a estar haciendo inversiones. Cuando ve las grandes compañías también, hoy tienen muchísima más posibilidad de ir a buscar financiamiento a largo plazo y a tasas muchísimas más razonables, que esto tiene que ver sobre todo con tres sectores, ¿no? Que tiene que ver con el campo, tiene que ver con la minería y tiene que ver con oil and gas. Y creo que es un gobierno que va en busca de esto, ¿no? Hace 2 meses hizo una gran reunión en Estados Unidos, y ahora creo que para no estar 100% también dependiendo solo de dónde vienen las inversiones, entiendo que están tratando de hacer lo mismo justamente en Europa, y van a querer hacer algo así como una Argentina UIC también en Francia. O sea, de todos modos, usted sabe, Eduardo, que en un país con tanta volatilidad y con una economía tan atada a la política e inversiones que van a muy largo plazo, el inversor seguramente va a estar haciendo los análisis, pero quiere saber que tiene previsibilidad en un periodo que va más allá de un solo gobierno, ¿no?
4: Pablo, ¿qué tal? Ahora Guillermo Laborda.
5: ¿Qué tal, Guillermo? Un gusto hablar contigo.
4: Un gustazo, igualmente. La semana pasada el ministro Caputo dijo que la economía se va a llevar puesta a la política en el 2027, en alusión a que los datos económicos van a hacer que la transición en la previa electoral del año próximo sea tranquila. ¿Vos lo ves así?
5: A ver, yo creo que él seguramente dijo eso teniendo más información que el resto de la gente y lo pudimos ver en mayo. A lo que me refiero, pudimos ver en mayo ya muy buenos indicadores. Estos países, o estos países, más que estos países, la verdad que Argentina, porque hay otros países que ya dejaron de lado la política tan alineada a la economía, como por ejemplo Perú. Usted, si ve el caso de Perú, el presidente del Banco Central lleva 20 años. Ha habido un montón de crisis políticas y la economía va totalmente estable. Bueno, Argentina, lamentablemente, eso no es así. Acá sí, efectivamente, la economía se mueve mucho con la política, con lo cual, si a la economía le va muy bien y el ministro está convencido que eso va a ser así, seguramente se va a llevar puesto a la política de estos vaivenes que ha tenido siempre Argentina. Argentina, en las inversiones, justamente uno tiene que ver quién es el presidente de turno, quién es el partido de turno, y ya más o menos sabe si va a ser un partido que es más o un gobierno más propicio a la apertura de los capitales o a que el país se cierre. Con lo cual, si los indicadores, si mayo fue no solo un mes aislado y efectivamente un corte de tendencia para que nuevamente la inflación vuelva a bajar, el consumo vuelva a reactivarse de a poco, ojalá que sea así para todos.
1: Pablo, mañana es el congreso, ¿no?, anual del Instituto Argentino de Ejecutivos de Finanzas.
5: Correcto, mañana hacemos el congreso, es la edición número 43 de nuestro instituto, que está por cumplir 60 años, en donde vamos a tener, bueno, apertura del Banco Central, vamos a tener la suerte de que el presidente de la Nación venga a hacer el cierre, y algo que para nosotros es muy importante también, la articulación público-privada, ¿no? Por eso vamos a tener paneles de directores de finanzas, paneles de CEOs, paneles de empresarios, y por supuesto también paneles de diferentes partidos políticos y diferentes referentes de funcionarios.
1: Sí, veo, por ejemplo, gobernadores como Bretilneck, Jalil, ¿no? Va a estar Martín Menem también, el presidente de la Cámara de Diputados, Luis Caputo, Pablo Kirchner.
5: Exactamente, exactamente. Sí, vamos a contar con eso, vamos a contar también con un panel de senadoras. Entonces, Pablo Quino, de hecho, les había comentado a la gente de
1: va a estar virtual, está en Estados Unidos.
5: Va a estar virtual, está en Francia.
1: En Francia.
5: Y creo que está haciendo, me parece que va a estar haciendo esto que yo le comentaba a usted. Se hizo algo que parece que fue muy exitoso, por lo que uno escuchó, de hacer una Argentina Week en Estados Unidos. Creo que están intentando hacer algo similar para el Europa. Otro lado del océano, que es claro. Exactamente, en Europa, dentro de Francia.
1: ¿Y está Rafael Grossi? ¿Va a estar presente aquí en la Argentina o también virtual?
5: No. Rafael Grossi, estamos tiene una agenda bastante complicada. Cuando hemos hablado con su secretario, está volando de un lado al otro en países muy difíciles. Si está, que lo vamos a estar confirmando hoy a la tarde, va a estar en forma virtual.
1: Sí. Pablo, muchísimas gracias y suerte mañana.
5: Muchísimas gracias a ustedes. Hasta luego.
1: Pablo Mieszczak es el presidente del Instituto Argentino de Ejecutivos de Finanzas.
2: Vos sabés que veo una diosa espectacular, le digo, tengo 100 dólares. Venís a mi casa, me dice, ¿qué? ¿$100? Pero, ¿por $100 que vas? ¿Querés que vaya a tu casa? Pero, ¿dónde está el respeto? ¿Dónde queda la moral? ¿Dónde quedan los valores? ¿Dónde queda tu casa?
1: Pino Martínez, te escucho.
6: Sí, Eduardo, hay caos para ingresar desde el oeste por la autopista Perito Moreno. Esto es consecuencia del accidente en la autopista 25 de mayo, a la altura de Centenera, sentido al centro. Un motociclista accidentado fue asistido por el SAMI, trasladado al Hospital Durán. Esto complica también el ingreso desde la autopista Richeri, que viene complicada por las obras desde hace algunos meses. Y en la Panamericana el tránsito es intenso, con retrasos a partir de 197. En La Plata, Buenos Aires, demora. En la zona de Quilmes, mano a la ciudad de Buenos Aires, y atentos en la ciudad, porque en Combate de los Pozos, al 1300, a la altura de Cochabamba, chocaron un auto y una moto. En cuanto a los trenes, el Roca, ramal La Plata, ya completa recorrido entre cabeceras, pero lo hace con demora, y la línea C de subte, recordamos, se encuentra interrumpida por una medida de fuerza.
1: Muy bien.
0: Eduardo,
1: sí.
0: ¿Sabías que Patagonia Florin cuenta con una fundación que impulsa y acompaña iniciativas culturales, educativas y sociales que contribuyen a mejorar la calidad de vida de las personas?
1: No lo sabía.
0: Bueno, así es. Y hoy, a través de la fundación Patagonia Florin, está acompañando la presentación del libro Tratarse Bien, del doctor Jorge Grispo, una obra de autoconocimiento y reflexión que reúne la experiencia y el conocimiento de un prolífico autor con más de 50 libros publicados, brindando herramientas para mejorar nuestro nuestro bienestar y la manera de relacionarlos con los demás.
1: Es importante que las empresas apoyen este tipo de propuestas como lo hace Patagonia Florin, ¿eh, María?
0: Sin dudas. De hecho, hoy mismo el doctor Jorge Grispo será reconocido en la legislatura de la Ciudad de Buenos Aires por su destacada trayectoria y aporte a la cultura y al desarrollo humano. Patagonia Florin, a través de su fundación, reafirma así su compromiso con todas aquellas iniciativas que ayudan a construir una mejor calidad de vida para nuestra comunidad.
1: Felicitaciones. 8 y 28 en todo el país. ¿Vamos con Cormillot? Dale.
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1: Bueno, tengo entendido, según una fuente a la cual pude consultar ayer, Manuel Adorni estaría presentando su famosa declaración jurada antes del día 15. Del día 15 de este mes.
9: Se vino alargando, ¿no? Iba a ser la primera semana, última de mayo, los primeros días de junio.
1: Yo pregunté, ¿pero por qué? ¿Por qué tanto?
9: Claro.
1: Si él mismo le dijo al presidente que tiene todo listo hace tiempo. Cosa que, según me contaron, es verdad, tiene todo listo hace tiempo. Pero parece que Adorni depende de los abogados, del proceso este, de cada una de las causas, etcétera, etcétera, etcétera, ¿no? Eso es lo que cuentan en la intimidad de Manuel Adorni. Y me contaban que estaba bastante preocupado por lo que el propio Adorni llamaba soportando operetas berretas todo el tiempo. Como por ejemplo, salió en las últimas horas un informe de Miguel Wiñaski sobre las empresas de la mujer, y en el entorno de Manuel Adorni, a mí me contaron que la mujer no tiene empresas. No tiene ninguna empresa. Bueno, veremos qué es lo que se determina en la justicia, ¿no?
9: Yo creo que es una jugada arriesgada desde lo procesal, ¿eh? Está bien, tendrá sus fundamentos, tendrá sus recomendaciones profesionales, pero Gerardo Polichita se reintegra hoy a trabajar.
1: Okay.
9: Tuvo de licencia la semana pasada, como yo dije, lo cubrió Franco Picardi, pero un fiscal que subroga y cubre a un compañero de trabajo no toma decisiones en sus causas, solamente firma lo que es urgente, pero hoy se recompone a Gerardo Polichita. Uh-huh. Y Gerardo Polichita tiene en sus manos las dos causas. La causa del vuelo a Punta del Este y la causa de la
1: enriquecimiento.
9: Correcto. Uh-huh. Con lo cual, yo no sé si de acá al 15 de junio no se le van a dar se le van a adelantar los tiempos a Manuel Adorni con una requisitoria judicial en tal sentido. Que es independiente de su voluntad. Su voluntad,
1: claro,
9: tiene hasta el 31 de julio. Pero lo judicial va más allá de su deseo y su
1: claro,
9: y su decisión, ¿eh? Me parece que alargarlo 15 días más.
1: Esa resolución judicial de la cual hablas tiene que ver con el posible llamado de indagatoria.
9: En indagatoria en la causa de los vuelos, que ya la semana pasada había una fuerte versión desde el juzgado Ariel Lijo, que es el que
1: en el gobierno indagatoria. Están convencidos que no lo van a llamar nunca indagatoria. Ese es el convencimiento, bueno, en el gobierno.
9: Tendrán información judicial en tal sentido. Yo, claro, hablo del proceso,
1: claro,
9: digamos.
1: Claro.
9: Y la otra es el requerimiento de justificación de bienes que le pueden hacer, porque es una modalidad procesal en las causas de supuesto enriquecimiento ilícito. Bueno, veremos. Si los plazos judiciales llegan hasta lo que Adorni y su equipo
1: según
9: de profesionales.
1: Según me contaron, el entorno de Adorni, antes del 15 presenta la declaración jurada. Veremos si es así.
9: Claro, por supuesto.
1: 8 y 33.
2: Eduardo, Argentina es todo quilombo, mucha grieta, mucha pelea. Hay que recordar que al mayor representante de este país le dicen lío.
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0: Cielo nublado en Capital Federal y Gran Buenos Aires, la temperatura 11 grados 8 décimos. Piden el juicio político del fiscal Garzón por su desempeño en la investigación en el caso de Agostina, la adolescente asesinada en Córdoba. Esto dijo el senador Luis Juez.
1: En boca de un fiscal esas justificaciones son claramente, no, es mucho más que una mala justificación. Sí. Claramente una actitud que admite, permite, autoriza una mirada para que nuestros legisladores le pidan el jury de destitución, porque claramente es un mal desempeño, ¿no? No es solamente un enriedo de confusiones, de maltrato a los periodistas, de autoritarismo.
0: Moyano recorta los descuentos en remedios. Los afiliados se quejan de que no consiguen medicamentos con el descuento que les corresponde. Se quedaron sin descuento de medicamentos, ni siquiera para enfermedades crónicas, en las farmacias que aún atendían a la obra social del sindicato camionero.
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0: Con un emotivo video y un Bielsa en bicicleta, Uruguay presentó la lista de 26 jugadores para el Mundial.
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0: El video de 2 minutos y pico y muchos avisos publicitarios muestran cómo Marcelo Bielsa en bicicleta, como si fuese un repartidor de diarios, en el manso amanecer yoruba, va repartiendo ejemplares casa por casa. El filme, uno de los más originales de las selecciones mundialistas, acaso el mejor, va mostrando de distinta forma y con la música de No te va a gustar de fondo, cómo aparecen los nombres de los jugadores convocados. El tema es Cielo de un solo color y entre sus estrofas se puede escuchar Ay celeste, regálame un sol. Un dato curioso, Uruguay tiene un Emiliano Martínez, como el nuestro, pero no es Dibu, es un mediocampista del Palmeiras. El video termina con Bielsa con capucha, parando la bici, mirando para atrás y luego yéndose.

0: El informe de tránsito con Fernando Martínez.
1: Siguen las complicaciones para ingresar por Perito Moreno. Es por el accidente de la autopista 25 de Mayo a la altura de Centenera, sentido al centro. En estos momentos hay congestión desde General Paz en la autopista Perito Moreno y en toda la autopista de Lepiane, sentido centro. En la ciudad, en Combate de los Pozos y Cochabamba, chocaron un auto y una moto. En la avenida del Libertador e Iberá también hay un accidente. Y en cuanto a los trenes, el Roca Ramal La Plata funciona con demora.
0: 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La temperatura 5 grados 7 décimos, con cielo ligeramente nublado con niebla en Capital Federal y Gran Buenos Aires. Cielo nublado. La temperatura 11 grados 8 décimos y la humedad 88%.
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0: más allá de lo que tristemente pasó, es hora de que se ponga a investigar seriamente la justicia de Córdoba, que está cooptada hasta el Tribunal Superior de Justicia desde la época de la Sota. Es vergonzosa la actuación de toda la justicia de Córdoba. Saludos.
1: Edu, Edu.
2: Sí, María, decime.
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3: Uno me dijo, estoy haciendo la dieta de la gasolina. ¿Y cómo es? Si lleno el tanque, no morfo.
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2: Bueno, me voy al tránsito. Fino Martínez. Después vamos con Cetrogar primero, dale.
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2: Sí.
3: Bueno, Edu, salimos un poquito de lo que tiene que ver con la actualidad de la Copa del Mundo y una Argentina que ya está en Kansas en el mes del Mundial, porque han pasado cosas en el fútbol argentino. Con la Copa Argentina y un nuevo clasificado a los octavos de final, es Estudiantes de la Plata. Un partido con morbo después de lo que fue el caso Pasillo, el espaldarazo del año pasado. Era interesante este partido jugado en el Kempes y fue un baile, un repaso de Estudiantes con goleada 3-0 ante Rosario Central, y hasta creo que se quedó corto porque lo del Canalla fue muy pobre. Hasta Di María ayer tuvo un flojo partido, así que pasó Estudiantes, que va a jugar con Huracán o Barraca Central, que se van a medir mañana, en lo que es el último partido importante, relevante del fútbol argentino antes del Mundial, porque ya lo dijimos el otro día, los grandes hacen lo que se les canta y no quisieron jugar por miedo a quedar eliminados. River, Boca, Racing, San Lorenzo no quisieron jugar en los partidos de 16avos de la Copa Argentina. En el mundo, ¿qué está pasando? Roland Garros, segunda semana. El domingo habrá un campeón inédito, porque el que salga nunca habrá salido en lo que tiene que ver con este gran slam. Con un solo argentino en la segunda semana. En un rato, por los octavos de final, va a jugar Juan Manuel Cerúndolo, que va a medirse con el italiano Matteo Berrettini. Berrettini es un muy buen jugador, pero en los últimos tiempos convivió con lesiones. No es el tenista de otros años. Y en ese contexto, Juanma puede generar un impacto como el que ya generó el otro día, ganándole a un diezmado Jannik Sinner. Así que Roland Garros tendrá un campeón inédito con un cuadro que se abrió terriblemente. Después de las eliminaciones de Sinner, de Djokovic, la ausencia por la lesión en la muñeca de Carlos Alcaraz, ya tenemos dos cruces definidos, que son Mensik contra Fonseca. La está rompiendo toda el brasileño, queriendo de alguna manera imitar a lo que hizo hace más de 25 años su compatriota Hugo Kuerten. Y después, del otro lado, hay un lindo partido entre el español Rafael Jodar y Alexander Zverev. Muchos dicen que acá está la final anticipada.
2: ¿Cómo juega Jodar? Impresionante este Rafael.
1: Ese chico va a ser número uno.
2: Es impresionante.
3: Qué manera de sacar tenistas a España.
2: No, bueno, es tremendo.
3: Porque
2: tremendo.
3: Se termina el reinado de Nadal un día, aparece un fenómeno como Alcaraz. Alcaraz está lesionado y de pronto te aparece Jodar. Decís, loco, son unos fenómenos, la verdad.
1: Jodar y Martín Landaluce, otro que van.
3: Landaluce también, que el otro día jugó su partido. Así que el nuevo español que irrumpió en el circuito contra el alemán, que ahora, sin grandes oponentes, está ante la chance de su vida de por fin cortar la racha, porque hace 10 años Zverev ya no es un pie, tiene 29.
1: Sí. Y él juega con Jodar.
3: Claro, Zverev es el próximo número uno del mundo.
2: Jodar. Rafael.
3: El próximo número uno del mundo va a ser Zverev, va a ganar un montón de Grand Slam, no ganó ninguno. Y nunca fue número uno del mundo, y que como que está siempre golpeando la puerta. Está ante una chance inmejorable, veremos si la puede capitalizar, porque al otro lado hay un tipo que está con un presente fenomenal, como el español.
2: Ahora, es el campeonato, me parece, María, el campeonato de la nueva era del tenis.
1: De los nuevos jugadores.
2: De los nuevos jugadores, chicos de 17, 18, 19, 20 años, que la están rompiendo.
1: Y claro, porque Fonseca tiene 19.
3: Fonseca tiene 19 también.
2: Es un nene.
1: Claro, está rompiendo también.
2: Tal cual. Increíble. Bueno, dale, cerrá.
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2: Ahora sí, me voy al tránsito. Fino Martínez.
7: Sí, Eduardo, sí, el caos para ingresar por la autopista Perito Moreno es consecuencia del accidente a la altura de Plaza de los Virreyes sobre la autopista 25 de Mayo, que también complica el ingreso por la autopista de Lepiane. Un tránsito lento desde el norte en la Panamericana, también en la autopista Buenos Aires-La Plata. A partir de Dock Sud se complica, pero viene muy cargada desde la zona de Bernal Quilmes. El cruce del puente Pueyrredón también presenta retrasos. Tener en cuenta que la autopista 9 de Julio Sur está mucho más cargada de lo habitual. Esto es consecuencia del paro en la línea de subte. Muchas personas prefieren venir en sus vehículos hacia la ciudad de Buenos Aires. Claro. Por estos inconvenientes. La zona de Constitución es un caos. Recomendamos evitar esa zona. En cuanto a los trenes, el Roca, además, está operando con demoras en el ramal La Plata.
2: Muy bien, nos metemos con Integrity, dale.
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2: Sí, Gaby.
9: Gracias, Edu. Tres títulos judiciales hasta ahora. El primero de ellos tiene que ver con la causa Cuadernos, que mañana retoma audiencia. Una interesante nota del diario Clarín Hoy, página 14, Lucía Salinas. Dice, Cuadernos, esto para que veamos el tiempo que va a demorar el juicio. En mayo, que terminó por supuesto ayer, declararon 7 testigos y tenían que hacerlo 43. Sobre 43 testigos que estaba previsto en el organigrama que los tribunales orales realizan a través de los secretarios para que realicen la extensión de los mismos, el día que se descompuso la señora Horowitz, etcétera, hizo que solamente declaren 7. Así que pensemos si iba a durar 5 años, me parece que nos quedamos cortos en el juicio Cuaderno, porque por ahora sigue siendo 2 veces por semana. Se ampliará, no se ampliará, es un resorte que tiene el tribunal a su criterio. Segundo punto, el día pasado comentamos la resolución de la Cámara del Crimen de la Sala Cuarta. Me refiero, y voy a hablar de Marcelo Porcel, en la causa por abuso sexual agravado, corrupción, etcétera, etcétera. Una resolución de la Sala Cuarta de la Cámara del Crimen, con la firma de Ignacio Rodríguez Varela, Julio Luchini y Hernán López, 3 muy buenos camaristas, que ratificaron su procesamiento, ratificaron el embargo de 112 millones de pesos y ordenaron que se coloque una tobillera dual. Duales para que las víctimas también sepan si se está acercando, ya que tiene medida de restricción. Bueno, el fin de semana fue visto en la Basílica de Luján. En las redes sociales lo mostraron.
2: Exactamente.
9: Paseando orondo sin ningún tipo de tobillera. Bueno, me parece que...
2: la tobillera no la vimos, porque tenía pantalones.
9: Sí, aquellos que estuvieron de cerca dicen que no. Aquellos que estuvieron... Porque las mismos ciudadanos reconocieron. Hoy las redes sociales hacen que una persona sea reconocida por otro. No hace falta ni que la justicia lo vea. Bueno, ¿tendrá o no tendrá la tobillera? Bueno, veremos, por supuesto, porque es un tema no menor. Y por último, un muy buen procedimiento que el fin de semana... me contaba gente de Entre Ríos. El título es: fue uno de los narcos más buscados del país, estaba en libertad condicional y ahora lo detuvieron con 260 kilos de cocaína. Un procedimiento que encabezó el ministro de Seguridad y Justicia de Entre Ríos, Néstor Roncaglia, a quien todos conocemos. En las últimas horas, Carlos Manuel Fiordelino fue detenido cuando intentaba escapar por un camino rural de Ripio en un auto Mercedes-Benz que había comprado hace 2 meses. En su interior intentaron deshacerse de 260 kilos de cocaína, cargamento evaluado en 4 millones de dólares. Hoy será indagado por la jueza federal de Concordia, Analia Rampini, y el secretario penal, Alan Bergold.
2: Muy bien.
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10: Que pregunta, ¿qué es la eternidad? La eternidad es un juicio por corrupción en la Argentina.
2: Tim Payne, ¿ustedes recuerdan Payne? Que sí. Hablamos el otro día de él.
10: Tremendo.
2: Se hizo furor en el mundo entero. Resulta que hay un influencer argentino que se llama Valen Scarsini, lo llaman el Escarso. Él buscó cuál es el jugador menos conocido de este mundial. Uh-huh. Y resultó ser un jugador de Nueva Zelanda que solo tenía 5.000 seguidores en Instagram. Tim Payne. Fue tanta la viralización por este neozelandés que en 48 horas pasó a tener 2 millones de seguidores.
1: Impresionante.
2: De 5.000 a 2 millones en solo 48 horas. Actualmente ya pasó los 3 millones y medio de seguidores, superando la cuenta oficial de los All Blacks en su propio país. Bueno. Una cosa realmente impresionante. Y leía también que un economista alemán que predijo correctamente las 3 últimas Copas del Mundo, ahora da la predicción, y su predicción da que la final será entre Holanda y Portugal.
1: Y que va a ganar Portugal, ¿no? Dice que
3: no,
1: va a ganar
3: habló
1: Portugal.
3: Habló de
2: los holandeses.
3: Habló de un campeón inédito con favoritismo, de acuerdo a las matemáticas.
2: Holandeses.
3: Que Países Bajos corre con la ventaja, pero metió 3 de 3 de los últimos 3 mundiales.
2: Sí. Bueno. Dice que Argentina pierde con Portugal en los cuartos de final.
3: Cada cuarto de final podría ser en Argentina-Portugal.
2: Que Japón, que Inglaterra le gana a Japón. Y después Inglaterra pierde con Portugal y Portugal llega a la final.
3: No, y además antes dice que Japón voltea a Brasil.
2: Sí, eso es cierto.
1: Es lógica.
2: Más atrás, ajá. Sí. Que España le gana a Bélgica y después España pierde con Holanda, con los Países Bajos. Y viene Holanda de ganarle a Francia en los cuartos de final.
3: Tremendo.
2: Si se da esto, qué sé yo, veremos. Esto guardémoslo por las dudas.
1: Si se da eso, se transforma.
3: Estamos hablando de alguien que a través del cálculo matemático.
2: Sí, pero nunca.
3: Está bien, pero para.
2: Bueno, pero pegó las últimas dos.
3: Mira, la pelota
11: pasó. Significa que pegue
2: las últimas tres.
11: Metió las cuatro.
3: Alemania 2014 campeón. Francia 2018 campeón. Argentina campeón 2022. Los tres, de acuerdo a su cálculo. Sí. Dieron 100% de efectividad. A ver, querer o reventar. Yo creo que el fútbol pasa por otro lado. Ahora, ¿cómo vas a subestimar a un tipo que en los últimos 3 mundiales acertó?
2: Qué sé yo. Ahí estamos mostrando el fixture de este tipo.
3: Yo no lo subestimaría de ninguna manera.
11: Yo, para mí es un cachofado.
1: A mí se basa en estadísticas y a veces hay imprevistos.
2: Bueno, por supuesto.
3: Para mí, Países Bajos toda la vida tuvo buenos jugadores. Hoy quizá como selección no de las más potentes si uno la compara con Argentina, con Francia, con Portugal. Pero ahora, Portugal a mí no me sorprendería que llegue lejos. Portugal tiene una cantidad de jugadores espectaculares. Sí. Muchos creen que Portugal es cristiano y nada más. No, al contrario. Portugal tiene unos jugadores bárbaros.
2: Bien, llegó la selección. Uh-huh. Están en un hotel ahora, en Kansas City. Kansas City.
3: El hotel Origin.
2: En el Mundial de Qatar, Messi tenía la habitación 201. Sí. Entonces dijeron, ahí salieron campeones.
1: Sí.
2: 2 + 1, 3.
1: Sí.
2: La tercera estrella. Ahora, en Kansas City, le dieron la habitación 202.
1: Mirá. Bien, vamos todavía.
2: 2, se supone.
1: Sí.
2: 2 + 2, 4.
1: Cuarta estrella.
2: Entonces, cuarta estrella. Veremos. Creo que la habitación 203 al lado está De Paul con Otamendi.
3: Porque Otamendi es el único jugador que hasta ahora subió un video con el... cómo es la habitación y tienen el cartel de lado afuera en la puerta, cómo tienen que compartir en duplas.
2: Excepto Messi, que está solo.
3: Claro, a Otamendi le tocó con De Paul. Messi está solo y en cualquier
2: Messi
3: momento
2: está solo desde que el Kun Agüero no está más.
3: Claro, él estuvo con el Kun hasta Rusia y después ya estuvo solo, porque el Kun a Rusia fue. En cualquier momento alguien me dijo que en cualquier momento la AFA va a sacar un video mostrando cómo es por dentro del hotel y quiénes comparten cada habitación cada uno. Sabemos lo de Otamendi y De Paul porque lo subió el flamante jugador de River, Otamendi, pero la AFA en cualquier momento saca un video. El hotel está ploteado de una manera espectacular.
2: Sí.
3: Todavía las duplas de las habitaciones todavía... Todas no las conocemos.
2: ¿Elegimos creer, María? Habitación 202 para...
11: Sí.
1: Sí, Messi. Claro.
11: Elegimos creer, Edu.
2: 2 + 2 = 4.
1: Sí. Sí. Y no hay...
2: 4 la cuarta estrella.
1: Sí.
2: Ponele.
1: Y no hay que de practicar el desaliento. El Mundial pasado perdimos el primer partido contra Arabia Saudita. Estamos todos redeprimidos.
2: Sí.
1: Sí. Y mira cómo terminó.
2: Estábamos aquí en la radio.
1: Estamos acá. Yo estaba con la cara pintada.
10: Agarró acá todo.
1: La camiseta puesta y esa derrota nos mató. Sí. Y sin embargo, mira.
2: Totalmente. Bueno, señores, saludos en el Mitre HD. Nos manda desde Bali.
1: Pero
3: no puede. Qué lugar, Bali.
1: Hay que prohibir esto.
2: Miriam, desde Bali. Dale. Hola.
10: Pobre Miriam.
12: Hola, Eduardo, equipo. Soy Miriam Mirado.
2: Con las patas en el agua.
12: Hola, de paseo por Bali.
13: Son casi, van a ser las 6 de la tarde en un rato, tomando mate, en la pileta, descansando.
2: Sí, es fácil, ¿eh?
13: Venimos de varios días ya de viaje.
2: Nosotros laburamos.
13: Japón, Tokio, Kioto, Hiroshima, increíbles lugares que si no los conocen, ojalá los puedan conocer. Y pasamos el 25 de mayo por Hiroshima.
2: Miró, bueno, en Hiroshima.
13: Descansando de tantos paseos y escuchándolos y viéndolos.
2: Qué lindo.
13: Niños.
2: Besos, besos, besos. Y una pareja de oyentes nos envía su video mientras viajan por España.
14: Qué lindo. Bueno, vale, vale. Radio Mitre.
2: Mira.
14: Estamos entre Donosti y Bilbao.
2: En la ruta, en España, nos escuchan en el auto. Sí.
14: Estamos increíble. A las 6, acá es mucho más fácil. Son como las
15: 11 y 4 de la mañana.
14: Así que bueno, mandamos saludos.
16: Mantente a la izquierda.
14: Estamos de vacaciones.
1: Qué lindo.
10: Qué bueno.
2: Bueno, muy bien.
10: Ella que dice, el conserje en este hotel lo vamos a tratar como en su casa. Como en mi casa, entonces me da la mierda.
2: Vamos con Juan Dillon, dale.
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2: Sí, Juan.
18: Bueno, Eduardo, y 2 más 2, 4, ¿no? Decías vos. ¿Y qué dijo el hombre? Que pronostica todo, que Argentina pierde en los...
3: Cuartos de final.
2: Cuartos.
3: Cuarto con Portugal, digo.
15: No, no seas aguador.
18: Que no se enoje conmigo, Naldo, que es sponsor oficial.
19: Arca.
18: No,
2: agua fiesta.
18: Alguien tiene que decirlo, Eduardo. No, bueno, te digo, 2 y 2, 4 y también puede ser, ¿no? Lamentablemente.
2: No, nulo, mufa.
18: Afortunadamente. ¿Qué va a ser? Bueno, títulos internacionales muy cortitos. Hay tensión, continúa la tensión en el Medio Oriente. Hay ataques ya declarados tanto del régimen iraní como de los Estados Unidos. No se rompe la tregua. Decíamos esta mañana que algunos sitios informativos como Axios dan, bueno, ya va a poner una fecha viernes o sábado, habría un acuerdo, hay cuestiones menores, pero en este momento hay tensión, por lo menos en ataques, ataques entre ambos ejércitos. Y vale decir también, ¿no? Estamos en el día 90 del cierre, 91 del cierre del Estrecho de Hormuz. ¿Se acuerdan que decían que en 40 días explotaba todo si no se abría Hormuz?
2: Sí.
18: Bueno, el mundo más o menos sigue. No se fue el petróleo a 150, 170, 180. Así que eso me parece también es parte de la negociación y del estirar, ¿no? Que está proponiendo los Estados Unidos, sobre todo para cerrar la cuestión nuclear. Sí, Israel está intensificando también las operaciones en el sur del Líbano. Incluso hay algunas postales históricas por lo que ha sido la ocupación por parte de Israel de un famoso castillo que hay entre el Líbano y Israel, así que hay una tensión latente también en Gaza, que el día viernes Netanyahu dijo que había que ocupar el 70% de ese país. No hay un proceso de paz en por lo menos en la franja de Gaza, así que hoy tenemos también esta noticia que cierra empieza una semana complicada en el Medio Oriente. Y simplemente, bueno, el gran dato de la semana, el arranque de la semana, es el triunfo de Abelardo de la Esprilia en la primera vuelta en Colombia, ¿no? Un batacazo, vamos a decir, de este hombre de la derecha de la derecha, que además ha prometido en las últimas horas, y bueno, terminar con el bandido de Petro, ¿no? Petro que está desconociendo las elecciones. Ahora, ustedes piensen que además el día domingo próximo tenemos elecciones en Perú. Y ahí está por ganar Keiko Fujimori. Mirá, así que hoy también, claro, y suma que en octubre, hoy los diarios en Brasil están diciendo que la situación o la decisión de Donald Trump de ir contra el narcotráfico y declarar terrorismo a dos organizaciones narcotráficas en Brasil, está girando ya los sondeos a favor de Flavio Bolsonaro, que venía más o menos ahí. Así que imagínense que si esto sigue así, para fin de año va a estar totalmente pintado de color azul el país, o el continente, mejor dicho, porque pareciera que todo está ratificando este giro a la derecha de Latinoamérica, por lo menos en estas elecciones tan importantes que hemos tenido el domingo, de ayer, y vamos a tener el próximo domingo, querido Eduardo. Mañana seguimos.
2: Mañana seguimos. Chau, hasta mañana.
18: Un abrazo.
20: Thank you.
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2: 9 de la mañana, 3 minutos, María.
1: Sí, 11 grados 2 es la temperatura.

0: Alguien tiene que decirlo.
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12: Amiga mía, princesa de un cuento infinito. Amiga mía.
13: Feliz cumpleaños, Gucci. Un beso. A ver qué dedica el romántico del doctor Jesse hoy para Gucci. Bueno, de parte de Laura.

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0: Qué gusto saludar a Pepe Sibirian, actor, director teatral, autor, un fenómeno. Pepe, buen día, ¿qué tal? ¿Cómo va?
2: ¿Cómo estás, Eduardo? Gracias, muy gentil de tu parte, lo sé, por llamarme. Muy amable, buen día.
0: No, por favor, recibiste, tenés ya tu estrella en la Avenida Corrientes.
2: Así es, y muy conmovedora, por cierto, porque yo imagino, en ese teatro, está entre el Astral y el Teatro Alvear, y en ese Teatro Astral, mis padres y yo hemos realizado muchísimas temporadas. En Alvear, yo he realizado muchísimas temporadas.
0: Mira.
2: En realidad, en toda la calle Corrientes he realizado temporadas, hasta ahí al final... En

0: el Luna Park. Por lo tanto, sí, es muy conmovedor, es muy, muy gentil, muy gentil.
1: Pepe, está explotada, hablando de la calle Corrientes, está explotada la calle Corrientes, ¿no? Últimamente.
0: Es una maravilla, es surrealista, porque en un momento tan difícil del país, que haya tal cantidad de gente, que los teatros vayan tan bien, es muy conmovedor, es muy raro, es muy que eso, kafkiano, ¿no? Porque se supone que el teatro no es de primera necesidad. Y sin embargo, bueno, claro, es un público, porque ¿cuántos pueden ser? 10.000 personas, 100.000 personas, claro, en la proporción de la ciudad o de la población es nada. Pero sin embargo van esos y ayudan muchísimo al teatro, pues claro, se están produciendo muy buenas obras y es un estar a la noche en Corrientes es un placer, parece Broadway, parece Times Square, no sé, es mágico.
1: ¿Y por qué lo llamás surrealista?
0: Porque no es coherente. Digamos, si la situación está económicamente tan difícil, claro, ¿verdad? Y hay tantas cosas que la gente se deja de, ¿no? El teatro, sin embargo, no lo dejaron de. Y yo pensé que no iba a ser así, pero por suerte para el teatro, claro, es una maravilla, claro, es fantástico.
1: ¿Dónde está la recesión, no?
0: Exacto, más pensar que hay 400 salas, no solo en Corrientes, claro. Hay 400 teatros alternativos, que muchos van muy bien también, sí. O sea, no es solo eso.
1: Contame una cosa, Pepe, porque el otro día contábamos aquí, yo anticipé algo acerca de, se viene el Drácula 2, contá eso.
0: Así es, pero Drácula es y será un hito en la historia del teatro argentino.
1: Sin duda, sin
0: y
1: duda.
0: Única en el teatro mundial que haya hecho, hemos hecho, no sé yo, en el Luna Park, más de 200 estadios llenos y tres Movistar Arenas y giras y bueno, 35 años y la última vez hace dos y hace un año y pico Cecilia Milone me dice: Pepe, ¿por qué no escribís la secuela? Y se me ocurrió este Drácula 2, como Padrino 2 o Tiburón 2, sí. Tiene que ver con algo que sucede 30 años después, ¿verdad? Y que no hace falta haber visto la primera para entenderlo,
1: claro.
0: Y sobre eso escribí una obra nueva que creo que es, sé que es muy conmovedora, muy muy potente, una música de Pablo Suárez Torres fantástica y una producción que en este momento también, aclaro, ¿no? Para Rodas, los dueños del circo Rodas que la produce, es una carta muy fuerte, ¿no? Porque invierten muchísima plata. Imagínate que es hacer un teatro. O sea, ellos me propusieron hace un año, en febrero del año pasado, traer una carpa de fuera, de México, nueva, y dentro de eso están ahora armando un teatro para 1.300 localidades con la tecnología más moderna, son 180 móviles y luces y pantallas y 270 trajes, y esto no lo hace mejor, sería muy frívolo. Creo que la historia es muy potente y todo este adorno, digamos, es muy muy impactante y me causa orgullo que todo sea argentino. Todo lo es. Y eso a mí, toda mi vida he peleado por eso, Eduardo. Por creer en mi país, por creer en el musical que no existía hasta que los lectores confiaron en mí y hicimos Drácula y explotó cientos de escuelas de teatro musical. Todo eso fue por Drácula. Sí. No estaba antes.
1: Sí, totalmente.
0: Y hoy en día hay gente. Sí, entonces, esta versión de Drácula que se estrena ahora el 12 de junio en el Hipódromo de San Isidro.
1: En el Hipódromo, ¿por qué ahí? ¿Por qué ahí decidiste llevar Drácula 2 al Hipódromo?
0: Porque ahí cabe la carpa.
1: Ah, claro.
0: O sea, la carpa cabe en ese lugar, es un espacio inmenso.
1: Claro.
0: Y me pareció un lugar muy lindo, muy emblemático, muy fácil de acceder. Me pareció eso y bueno, por eso se decidió hacerlo en el Hipódromo de San Isidro. Por decirte, se está construyendo ahora todo eso. Claro. Eso es como construir un edificio, hay que hacerlo.
1: Bueno, claro. ¿Y Cecilia Milone va a estar?
0: No, Cecilia no va a estar, voy a estar retirado un poco este año en Mar del Plata. Y lamentablemente me dijo: mira, Pepe, yo este año me quiero quedar acá, quiero hacer recitales de amores y de cosas. Y yo la entiendo, está como en impas de su carrera.
1: Está muy
0: así
1: bien.
0: Que ella no va a estar, no, ella no va a estar.
1: Así que, entonces, estrenás Drácula 2, entonces, en el Hipódromo de San Isidro, el 12 de junio.
0: El 12 de junio, sí. Y puedes comprar las entradas por Linke Arte, eso viene el chivo. 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
1: Está muy bien. Pepe, te felicito y ojalá tengas suerte con este Drácula 2, ¿eh?
0: Sí, ojalá tengamos suerte y que nuevamente el Teatro Argentino Musical tenga presencia, porque es la única obra nacional musical que está en este momento en cartel, uh-huh. Y siempre han estado las mías, y por lo tanto me causa muy orgullo, y por eso creo que me han dado entre tantas cosas esa estrella. Así que bueno, muy felices y muy muy orgullosos de mi gente, tan talentoso el elenco, pero tan talentoso. Y siempre surgen de mí todos nuevos y parecen como si estuviesen 20 años, hemos ensayado meses.
1: Está muy
0: y va
1: bien.
0: A ser algo muy impactante. Te espero el 12, ojalá puedas venir el 12 de junio, no sé, con tanta cosa que haces.
1: Pepito, Pepito, te mando un beso muy, muy grande, mi cariño de siempre.
0: Gracias. Gracias, Eduardo. Muy amable, amor. Un besito a vos.
1: Chao, querido. Gracias. Pepe Cibrián Campoy.
2: Qué grande, Pepe, ¿eh?
1: Un fenómeno.
2: ¿Por qué en el hipódromo de Palermo? Porque en el hipódromo están los pura sangre y con Drácula estarían los chupasangre.
1: ¡No! En el hipódromo de San Isidro, este, ¿eh? 9 y 22 en todo el país. Oficiamos a Cormis, dale.
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4: Es así como...
1: Sí, Alberto.
5: Eduardo, te quiero hablar de la fatiga por autoexigencia cuando la gente se propone demasiados cambios de estilo de vida. Mejorar la alimentación, hacer ejercicio, dormir mejor, ser más productivo, tener más amigos, estar con los chicos. Bueno, todo junto. Finalmente eso gasta energía para incorporar cada cambio nuevo. Entonces, vivir el bienestar en un modo todo o nada es algo que te hace sentir, te puede llegar a hacer sentir agotado. Entonces, ¿qué es lo que se recomienda? Hacer cambios graduales, priorizar la constancia antes que la perfección. Pero el truco que yo le digo siempre a mis pacientes es, decime, si querés hacer cambios, ¿qué cambios vas a hacer mañana? ¿Qué cambios vas a hacer la semana que viene? ¿Qué cambio vas a hacer el mes que viene? Y finalmente, ¿qué cambio vas a hacer el año que viene? Porque si solamente me anotás los del año que viene, yo quiero saber qué vas a hacer mañana que te acerca a lo que vos querés el año que viene. Entonces, primero, ¿querés cambiar? Muy bien, ¿qué vas a hacer? Ahora estamos a la mañana, ¿qué vas a hacer hoy para cambiar? A lo sumo, ¿qué vas a hacer mañana? Después, ¿qué resultados querés esta semana? ¿Qué resultados querés este mes? ¿Y qué resultados querés este año? La pregunta es, ¿lo que estás haciendo te acerca a lo que querés lograr o es solo lo que estás declamando?
6: Es muy fácil, no puedo mentir con las...
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2: Él me dice que... O sea que fui a comprar el libro sobre la fatiga y estaba agotado.
1: Bueno, María, vamos con el resumen Blue.
7: Vamos, Mary, vamos con el resumen Blue, dale.
1: Dale, María.
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7: Gloria a Dios.
2: Vamos, Mary, vamos.
7: Bueno, chicos, bueno. Ay, no saben lo que le pasó a Gustavo Silvestre el fin de semana.
2: ¿Qué le pasó?
7: Ahora, después cuando venga en el pase, le vamos a preguntar que lo cuente. Pero reventó dos cubiertas de su vehículo.
1: Sí.
7: Y él mismo le reclamó a Milei que se las pague. Sí.
9: Ah, bueno, mirá vos.
7: Hay video. A ver, ¿podemos ver el video de Gustavo Silvestre?
1: A ver, Gus. A ver. Mirá,
7: ¿qué pasó?
1: Gato, querido.
7: Tu amigo, ¿qué pasó, gato? Gustavo Silvestre.
10: ¿Qué pasó con Don Gato? En el medio de la ruta nacional 193, abandonada por el gobierno de Javier Milei.
7: Ahí está.
10: Con pozos tras pozos, cráteres. Y acabo de hacer mierda. Dos ruedas, dos cubiertas. Miren.
7: ¿Qué pasó?
10: Dos ruedas. Por un cráter que hay en el medio de la ruta 193. Miren el estado, ¿no? Ya he dicho
1: pobre gato. En otro
7: momento. Pobre gato dice que iba atrás de un camión y el camión le cubrió, bueno, la visión. No pudo ver el cráter que había en la ruta para esquivarlo. Y bueno,
1: se lo llevó puesto
7: y quiere que Milei le pague las cubiertas. Ahí está el cráter.
2: Mira lo que es la ruta, es un desastre. No,
1: tremendo, sí, la ruta es un desastre.
9: Mira algo de ruta en los pozos, ¿no?
7: Sí, terrible, terrible.
9: Esto de ruta en los pozos, sí.
7: Sí, absolutamente.
2: ¿Por qué?
7: Bueno, tenía otra bronca.
1: ¿De quién, María?
7: Sí, pero acá me robaron las informaciones.
2: No,
7: la
2: no, ¿quién te la robó? La Blue, no, ¿eh?
7: El Kun Agüero contra Pablo Dugan.
1: A la miércoles, ¿qué pasó?
7: Sí, no, porque resulta que estuvo circulando en Twitter o en X un supuesto posteo del Kun Agüero donde mencionaba varios futbolistas como Vinicius, Neymar, Lamine Yamal, y como que mostraba la teoría de la evolución. Mirá, ¿no? Y mostraba la foto de los jugadores de raza negra como una cosa racista, discriminatoria. Pero no fue, no, era fake. Era fake. Entonces parece que apuntó en su contra en C5N Pablo Dugan y dijo lo único que le faltaba al Kun, ser racista. Bueno, ahí el Kun lo atendió. Mirá. Ahí está, ¿eh? Acabo de ver esto. Sé cuál es tu trabajo, le dice el Kun Agüero a Pablo Dugan, sí, pero por favor, al menos primero chequea. Qué extraño que te dejes engañar por la inteligencia artificial, le escribió el Kun Agüero. Así que, bueno, y también recordemos que también lo había atendido tiempo atrás a Pablo Dugan, Roberto García Moritán, sí, porque le había dicho cuando parecía que había un romance con Virginia Gallardo, ajá, había dicho a Pablo Dugan, Virginia, salí de ahí. Y le había dicho de todo García Moritán, nunca fuiste más que un chimentero y un operador de cuarta, Pablito, ¿no te gusta la pareja? Contame. Y después dijo que Pablo Dugan era un chimentero y un operador, así que problemas por todas ahí también, no, todas indirectas.
2: No, indirecta, ¿no?
7: Bueno, una linda, chicos, una de amor. ¿Cómo va la pareja entre Danelic y Brian Sarmiento?
2: ¿Cómo va?
9: ¿Danelic? ¿Quién es Danelic?
7: Danelic.
2: De Gran Hermano.
7: De Gran Hermano, que todavía está dentro
2: la
7: de...
2: La trans.
7: La chica trans tucumana. La pareja viento en popa, ¿eh?
2: Ellos, ¿ah,
7: sí? Afuera de la casa confirmaron que la pareja existía. Ah, y dice que a Brian Sarmiento, dijo Danelic, que a Brian Sarmiento no lo querían en la familia de ella.
2: ¿Ah, no?
7: En un principio. Y por la mala fama, ¿no? Y además dicen que el hate era todo contra él.
2: ¿Ah, sí?
7: Y entonces que la familia de ella estaba enojada. Pero bueno, ahora cuando Brian Sarmiento salió de la casa de Gran Hermano y habilitó el vínculo, lo contó. Ajá, claro. Entonces, y cuando salió de la casa y lo conocieron, la familia de ella están recontentos con él. Y dice que el papá lo quiere conocer, lo quiere invitar a jugar al fútbol, a comer asado y a tomar vino. Así que está todo bien ahí. Dice, mi mamá también lo quiere conocer, así que están todos chochos con él. Nos super bancan.
2: ¿Viene el casamiento?
7: Se viene, pero por lo menos el blanqueo de la pareja definitivamente.
9: Chuza de estadio, ¿no? Le dicen a Brian
2: al travesaño,
7: estaba. No, chicos, no sean así. Mirá las uñas que tiene Danielita. Como te gustan a vos, Eduardo. Las uñas y los tatuajes.
2: No, una linda, la rubia.
7: Bueno. Chicos, Mirtha Legrand se volvió a enojar otra vez contra...
2: ¿Con quién?
7: Contra la estatua de Villa Cañas.
2: No, ¿otra vez?
7: No, porque resulta que fue Ricky Maravilla.
2: No, pegan una, ¿eh?
7: Fue Ricky Maravilla y empezó a contar... Mirá lo que es Ricky Maravilla. Es otra persona, ¿eh? Ricky Maravilla.
9: Es grande, Ricky. Maestro.
2: Parece la hija de Fujimori.
1: Tiene más operaciones de Wall Street.
7: No, es impresionante.
9: Álgebra le dicen, ¿no?
7: A Ricky Maravilla le van a hacer una estatua también.
1: Ah, mirá vos.
2: Arriba de él.
7: El tema es que, ¿cómo va a ser la estatua de Ricky Maravilla? ¿El Ricky original o este Ricky nuevo que tiene la cara...
1: Está medio inflado, ¿no?
7: Sí, poco inflada.
1: Papera.
7: Bueno, y ahí surgió lo de la estatua que le hicieron a Mirtha. Y Mirtha volvió a cargar contra la estatua.
2: Otra vez.
7: Sí, no, que sigue en contra de la estatua.
2: Pues está bien, mirá.
7: No.
2: Ahí tiene razón, Mirtha.
7: Que la estatua es horrible.
9: La estatua parece más Teresa Calandra que Mirtha Legrand.
7: No, Mirtha no quiere saber nada con esa estatua. No, dice, yo soy linda y la estatua es horrible.
2: Es verdad, tiene razón.
1: La verdad que la estatua es horrible.
7: Así que yo no soy yo.
2: Con Mirtha no.
7: No quiere saber nada. Bueno, tres videitos para el final, chicos.
2: Dale, Mary, vamos.
1: Atención.
7: Las cosas que pasan en Estados Unidos.
2: ¿Qué
7: ¿no?
2: pasó?
7: Hay un concurso en el que... digamos que no regalan, venden jugo de pata.
2: ¿Cómo jugo de pata?
7: Jugo de pata, mírenlo,
1: Pata.
7: Sí. Se vendieron.
2: Ay, pata, por favor. 20, la negra Maquiva, pata.
7: $20 por el jugo de pata.
1: ¿Pero
7: una señorita
1: jugo de pata?
7: Una señorita mete sus pies en un jugo.
1: No, es un asco.
9: En un jugo azul, en un jugo azul, parece un Blue Curaçao.
1: Gatorade.
7: Sí, Blue Curaçao.
9: Gatorade, sí, Gatorade. Claro, una bebida de Gatorade.
1: Gatorade.
9: Mete después, las patas dentro de la heladería.
7: Y después los hombres van
1: Pastorade, ese.
9: Y le chupan las patas.
1: Qué asco es.
7: Y le chupan las patas, sí. Y bueno, $20 el jugo de pata.
1: Dejate de joder.
7: Y bueno, ahí está.
9: Esto ya no es una cuestión de hambre, es una cuestión de mal gusto. ¿No?
7: La chica es una cosplayer.
2: Qué cosa desagradable.
9: Los tipos, hay un chino que abre la boca, ella le tira, le apunta ahí y le emboca en la boca.
2: Los chinos comen cualquier cosa.
7: Pero la chica rata, tiene los pies limpios, chicos.
2: Déjate de joder.
7: Bueno, no te enojes, Rolo, que te traje una novia.
2: ¡Ay, qué bueno!
7: Te traje una novia con una habilidad...
2: ¿Con dos?
7: Una habilidad con sus lolas.
2: Mirá
7: lo que hace esta señorita con esas dos lolas que tiene. Pasamos de una parte del cuerpo a la otra. Mirá.
2: A ver, parece que rompe los ladrillos.
7: Cuatro ladrillos en línea.
2: ¡Epa!
7: Y la chica rompe los ladrillos con las lolas.
2: Pero que son de mármol.
7: No sé.
2: Se ríe encima.
7: ¿No es impresionante?
1: Ah, la karateca.
7: No. Sí, o sea que tiene una fuerza importante en sus lolas.
1: Lola Tara, karateca.
2: Karateca. Sería una karateta.
7: Bueno, y la última, este para las chicas de la patria youtubera.
2: A ver.
7: Un señor que también tiene una habilidad con sus pectorales.
2: A ver.
7: Mirá cómo los mueve. Miren esto.
2: ¡Ay, por empezar, favor!
9: El cuerpo, que para la chica nada más que tomaría.
7: El cuerpo que tiene este hombre. Miren lo que hacen.
1: Parece la Mil Yamal.
7: Miren lo que hacen con los pectorales. ¿Cómo mueve los pies? Mirá,
1: son audiorrítmicos.
9: Está con una toalla, una bata que le cubre de la cintura para abajo.
2: Mirá.
7: El six pack es impresionante.
2: Divino,
9: el lomo, pibe.
7: Y los pectorales son impresionantes, ¿eh? Así que, y acá está la que le gusta
2: nuestra,
7: a ustedes.
2: La nuestra es esta.
7: La que hace jueguitos con la pelota de fútbol que tanto les gustó.
1: No,
7: ¿eh?
1: Dejimos creer.
2: Es la mejor.
7: Instalados en el mes del mundial, ¿eh? Bueno,
2: Guante Argentina.
7: Y con esto
1: cerramos
7: el resumen.

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0: El cielo nublado en Buenos Aires, temperatura 11 grados 8 décimos. Dan a conocer el resultado de la autopsia de Agostina. Durante el fin de semana se realizó la práctica al cuerpo de la adolescente asesinada en Córdoba. Se busca conocer la causa exacta y el mecanismo de la muerte. Esto permitirá establecer si el fallecimiento fue accidental o violento, si hubo abuso sexual o no, y en qué momento. Incluso se puede estimar el tiempo del deceso. Hay expectativa.
1: En el marco de la causa Agostina, el fiscal Raúl Garzón espera en las próximas horas agravarle la imputación a Barrelier por el delito de femicidio. Mientras tanto, Barrelier está internado en el hospital de la cárcel de Bower con cuidados psiquiátricos y filmado, ya que manifestó tener ideas suicidas. La fiscalía está a la espera de los resultados de la autopsia. Además, desde la fiscalía confirmaron que la mamá de Agostina está siendo investigada y se analizan todos los teléfonos celulares que fueron secuestrados. Por su parte, dirigentes de la oposición pidieron el jury de enjuiciamiento al fiscal Raúl Garzón y también han pedido la renuncia del ministro de Seguridad, Juan Pablo Quinteros. Mariano Nievas, Mitre Informa Primero.

0: 10 días. Las habitaciones, menos la de Messi, todas dobles. La mayoría de los jugadores fueron distribuidos en parejas, menos la 202 de Messi. Las habitaciones cuentan con un diseño moderno y funcional. Los cuartos disponen de pisos de madera, un sector abierto para organizar la indumentaria y dos amplias camas individuales. El complejo donde se hospeda la selección se ubica a orillas del río Missouri y se caracteriza por ofrecer un entorno tranquilo, alejado del movimiento constante del centro urbano. Informe de tránsito.
1: Atención automovilistas, se sigue la congestión en la autopista Perito Moreno. Esto es consecuencia, reiteramos, del accidente sobre la 25 de mayo a la altura de Plaza de los Virreyes, mano al centro, y sobre la 25 también hay congestión para descender hacia Constitución para desviarse hacia la autopista 9 de Julio Sur, sentido al puente Pueyrredón. Esto es por la consecuencia del paro en la línea C de Subtes. En la ciudad, en Vélez Sarsfield y Suárez, un ciclista fue atropellado y en combate de Los Pozos y Carlos Calvo hay reducción por otro choque.
0: Estamos en Choel y Choel en la 103.1, la térmica 7 grados, cielo nublado. En Capital Federal y Gran Buenos Aires, cielo nublado, la temperatura 11 grados 8 décimos y la humedad 88%.
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12: Martín Esteman, te escucho.
13: Sí, aquí estoy, Eduardo, para repasar más datos. Bueno, durante el mes de mayo, la agroindustria liquidó $2.700 millones, un 7% más que abril de este año. Y en lo que va de este ciclo 2026, el aporte de $10.300 millones. Hablando de la soja, ahora intenta recuperarse en el mercado norteamericano después de perder $3 el viernes, $436 promediando la posición julio, 467 mil pesos la tonelada de soja en Rosario. Así estamos arrancando el lunes y el mes de junio, Eduardo.
12: Bueno, mañana hablamos.
13: Hasta luego, chau.
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5: A las 9.46 minutos la temperatura en Buenos Aires es de 11 grados 8 décimas con cielo parcialmente nublado, máxima prevista para hoy 16 grados. Eduardo, ¿sabías que Patagonia Florin cuenta con una fundación que impulsa y acompaña iniciativas culturales, educativas y sociales que contribuyen a mejorar la calidad de las personas?
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5: Sin dudas. 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
7: Ella le dice: vos me amás porque mi papá me dejó una fortuna. 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
6: Sí. Bueno, te cuento, Eduardo, el boletín oficial a full hoy con datos clave de lo que es la reforma laboral. El Fondo de Asistencia Laboral va a debutar el 1 de noviembre. Va a ser instrumentado a través de fondos como una inversión o fideicomisos financieros que van a ser supervisados por la CNB. Hay muchos temas importantes en lo que salió publicado hoy en el boletín oficial, hablando de convenios colectivos, aportes sindicales, atención con los recibos de sueldo, porque van a incluir no solo lo que cobra el trabajador como sueldo bruto, sino también los aportes que hacen las empresas por cada empleado que tiene en blanco. Hablando de empleados en blanco, se reglamentó también el régimen para el blanqueo, para la promoción del empleo registrado, que tiene muchos beneficios, es decir, un cúmulo de resoluciones que de vuelta son claves en todo lo que es el mercado laboral en Argentina, que dicho sea de paso necesita estas reformas y muchas más. Hablando de lo que es mercados, Eduardo, hoy el Banco Central paga 1.000 millones de dólares de un pufo viejo de la anterior administración, deuda con importadores, el bono Bopreal, se paga hoy, así que seguramente veremos caer las reservas 1.000 millones de dólares. En lo financiero, terminó la fiesta financiera de mayo, veremos qué pasa en junio con los futuros en estos momentos operando 0,2% arriba en Nueva York.
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7: Ese que pregunta, ¿cuánto voy a cobrar por este nuevo trabajo? Va a cobrar 700 mil pesos ahora y más adelante 1.300.000. Bueno, entonces vuelvo más adelante.
8: Bueno, en una hora arranca, más o menos, en una hora, obviamente, porque depende de los partidos previos, el choque entre Juan Manuel Cerúndolo y Matteo Berrettini, el italiano, por un lugar ni más ni menos que en los cuartos de final de Roland Garros, el único argentino en carrera, el único argentino que llegó a la segunda semana en el polvo de París. Otra cosa importante que pasó en la Argentina el fin de semana, San Lorenzo, nuevo presidente, Marcelo Culota, va a completar el mandato de Marcelo Moretti hasta diciembre del año que viene, un hombre de la subcomisión del hincha que ya se había presentado varias veces y ahora, bueno, se le dio en un contexto muy complejo, porque le ganó a cuatro candidatos, no llegó al 30% de los votos, algo que se entiende por la gran cantidad de candidatos. Es raro que en un club como San Lorenzo se presenten cinco personas para ser presidente. Me pareció un montón, pero bueno, se impuso por apenas 6% al que era el oficialismo de Sergio Constantino. Ahora habrá que ver si sostiene al técnico Gustavo Álvarez, parece que sí, y sobre todo ver cómo encamina un club que está muy complicado en lo político, en lo financiero, en lo económico, en lo social, quizás no tanto en lo deportivo. Viene un golpe durísimo que como quedara fuera de la Copa Sudamericana con Recoleta, el humilde equipo paraguayo, pero Marcelo Culota, diría nuestro amigo Pagni, va a ser el nuevo, o ya es el nuevo presidente de San Lorenzo, asume formalmente el 4 de junio.
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0: Barce, ¿qué tal? Buen día.
1: Hola, Eduardo, ¿cómo
2: estás? Marcelo.
0: Muy bien, muy bien, muy bien, muy bien.
1: ¿Cómo empezamos la semana?
0: Bien, tranquilo.
3: Con sueño.
1: Sí.
3: Para variar. Hace un sueño.
1: Bueno, qué yo, una semana. Ya se empieza a ver el clima mundialista, ¿eh?
0: Sí, llegó la selección.
3: ¿Cómo se llama? 10 días.
1: ¿Cuánto falta?
4: 10. 10 y 15 para Argentina.
1: Ajá. ¿Vos estás tan tranquilo, Leandro?
3: No,
4: vamos a ver. Todo lo que voy a tener que asegurar el mundial, llego liquidado al mundial. Entonces, tranquilidad, serenidad.
5: No. Pero si ya vieron el ganador del mundial. ¿No vieron el ganador ya? Holanda. Ya.
4: Países Bajos. El matemático este alemán. Es un matemático alemán. Hay un matemático alemán que acertó, un estudio.
6: Sabe más que la bruja, ¿no?
4: Le dio.
1: No puede salir nunca, Países Bajos.
4: Le dio Alemania, Francia, sí. Argentina en 14, 18 y 22. Su cálculo matemático lo dio a los campeones, claro. Y acertó. Y ahora pronostica a Países Bajos.
1: Todo y dijo que iba a ser Estados Unidos. Estados Unidos, ¿viste el gol que
3: Estados se cambió Unidos.
1: Ayer? No puede ser campeón nunca. No.
2: Con gol de Trump.
1: Sí, algo que trae
4: entra lo, Trump lo decrete, a los bombazos.
1: Salvo que mande el ejército.
4: Entra Trump a lo loco,
7: Entra con pelota dominada Trump, ahí va, pum.
0: Manda el portaaviones Trump.
1: Sí, manda los marines y dice, si no ganamos no salimos.
3: No sale nadie de acá. ¿Dice?
5: ¿Sale el billete de 250?
0: No se sabe todavía, no se sabe todavía.
8: Yo pido que me pongan la televisión aquí, en la prisión estoy, para ver a Lavino Tinto.
4: No juegan, maestro.
3: No juegan ustedes. ¿No le contaron que no se clasificaron?
8: No tienen que... Lo que pasa es que estoy como Cristina, ¿no? Un goodbye Lenin. No sé si clasificamos. Ya no tengo el espacio temporal. No sé si clasificamos o no clasificamos.
0: Yo
8: estoy encerrado.
4: Nicolás.
8: ¿Qué pasó? ¿Qué ha pasado en el mundo?
4: Nicolás, le voy a decir
8: finalmente
4: algo.
8: Ganó China.
3: Sí.
8: Putin se hizo cargo del mundo.
4: Le voy a decir algo.
8: No tengo ni una noticia aquí.
5: Querido Nicolásito, le voy a decir algo.
8: Me falta flow.
5: Es terrible que te metan en cana. Y más si te meten en cana con tu mujer.
8: Claro.
5: Doble cadena perpetua.
8: Es una tortura. Una tortura permanente. Por lo menos que me pongan el Mundial 94, no sé, que me pasen algo. Aunque sea imágenes retro.
5: Hoy hace los años de México 86, ¿no?
4: 40.
6: Del arranque del Mundial.
4: Sí.
6: Claro.
1: Uh-huh. 40.
5: 40 años.
0: Qué bárbaro.
5: Y los hijos de la
6: 48 chingada. Del arranque del Mundial 78.
5: Y vienen a ganar justo los argentinos. De la chingada, culeros, cabrones. Con Maradona.
6: Ustedes tienen un honor. En esa cancha, en el Azteca, se consagró Pelé y Maradona.
0: Claro.
6: No cualquiera. No sé si va a pasar alguna vez en la historia semejante.
1: Y están muy contentos los mexicanos, ¿no?
6: No, pero en el Azteca fue campeón del mundo Diego y Pelé. Si a ellos no le dio para otra cosa, ya no es problema de Brasil ni de Argentina.
5: Comemos la hamburguesa mundialista sin chile.
6: ¿Cómo la pegó el doctor Bilardo?
5: Sabíamos. Le dije a los muchachos, vos digo, acabo, ponete a cabo, un pido vas al arco de primer
3: golpe. Un pido al arco, qué
6: y
3: buena,
6: el arquero, sí.
3: Qué buena es.
6: Delante del Arión, ¿eh?
5: Y Víctor Hugo con el relato.
9: Una época extraordinaria. A propósito, tenemos ahora un contacto con Mercedes Pretty desde la concentración de la selección nacional. Está ahí, así, Mercedes. Estamos aquí.
10: Así es, Víctor Hugo. Buenos días. ¿Cómo estás? ¿Bien?
9: Muy buenos días. ¿Cómo estás? El gusto enorme de saludarte, querida Mercedes Pretty. Adelante con toda la información, en vivo y en directo.
10: Bueno, así es. Queridos compañeros, aquí estamos desde la concentración de la selección.
9: Sí.
10: A ver, ahí pasa De Paul. De Paul, por favor, mírame acá la camarita para el YouTube de Radio Mitre, para el Instagram de Promiedo, para posicionadelantada.com. Escuchemos una cosa. ¿Es verdad que la costumbre de comer caramelito en el precalentamiento lo empezaste vos cuando te comiste el caramelito de Tini?
9: ¡No!
10: ¿Por qué no contestás? Escúchame, De Paul, te vimos vapeando en un recital. ¿Eso es porque estás acostumbrado a vender humo?
9: No, no.
10: Escúchame, De Paul, no te vayas, De Paul. No corras que yo estoy más afuera de estado que el gordo Rooney. Escúchame, De Paul. Para el Snapchat de Gambetita La Torre, para el Instagram de Tim Payne, para el Messenger de MeCagoEnLaElegancia.com. ¿Cómo haces para vestirte tan mal? ¿Quién te asesora? ¿Elegante? ¿Eh? ¿Es verdad que los pantalones que usas son más anchos que Chile? ¿Es cierto que vos dirigiste toda la concentración argentina y le diste la lista a Scaloni? ¿Vos y el club de amigos de Messi?
3: ¡Epa!
10: ¿Eh? Bueno, muchachos,
9: fuerte acusación de Mercedes Pretty, ¿eh?
10: Se ve Víctor Hugo que no me llevo muy bien con el fútbol porque los jugadores no me dieron ni cinco de pelota, ¿eh? Igual que Segovia esta mañana que me pedí con él. Yo no me banco más a estos dirigentes, ¿eh? Espero que no me mandes más, Eduardo, ¿eh?
5: Viste lo que son los de los subtes, si no es por H, es por B, claro. Pero siempre te jodes.
10: Totalmente. Bueno, adelante ustedes, chicos, ¿eh?
9: Estás ahí desde bien, el lugar bien. De la información. Te pido, por favor, si podés conseguir, aunque sea un video, una foto de Lionel Messi, algo, un testimonio.
5: Sí. Te voy a decir algo, Víctor Hugo.
9: Para la radio de Mañeto, por favor.
10: Espero, Víctor Hugo, espero poder conseguirlo, si no lo voy a amenazar.
3: No.
10: Ya fue, los cracho.
5: Si está De Paul, debe estar cerca a Messi.
9: Claro, por eso.
4: De Can, ¿no?
10: A ver, espere que lo sigo corriendo. Sí. Rodrigo,
9: alcanzalo.
10: ¿Lo tenés en el Messi ahí al lado?
0: Pero ni una palabra esa cosa.
2: Acá estamos, buen día.
5: Buen día.
2: Buen día para toda la gente, la verdad que...
0: Mira vos, Edu, logró...
4: Exclusivo.
0: Hola, Leo.
9: Exclusivo para la radio de Mañeto. Mercedes Pretty ha logrado un testimonio extraordinario. Por favor, Lionel, queremos que te la juegues y que hables sobre este ajuste brutal que estamos sufriendo en la República Argentina. Tenemos una selección nacional que se tiene que comprometer con nuestro presente tan nefasto.
3: Así que, por favor, que pierda.
9: Basta de hablar de los partidos, de cómo estás con tus compañeros. Necesitamos que seas compañero de verdad. Pero y digas algo sobre Cristina, que tiene que estar libre. Por favor, una declaración jugada ya.
3: Pero es el mundial.
2: ¿Pero qué querés que diga si yo juego al fútbol? No soy dirigente. Dejate joder.
3: Bien, te tapó la boca.
5: Bien, Lío,
9: estas
5: bien.
9: Son las generaciones despolitizadas que propician que un Milei sea presidente. ¡Qué vergüenza!
2: Te digo la verdad, salí al aire porque Mercedes Pretty me fumó los huevos, la verdad.
5: Para pensar que collar de melones, ¿no?
3: ¡No!
4: Char de sandía, ¿no?
9: ¿Viste lo que es una empleada de Mañeto? Que sigue a sol y a sombra. ¡Qué terrible! ¡Qué lamentable!
2: Más pesada que recién divorciada en Facebook. Yo no dejé ni dormir. Estábamos acá durmiendo con Rodri en la habitación y empezó a romper los huevos.
4: Tomando mate, ¿no?
2: Tomando mate con yerba ajedrez.
5: ¿Yerba mate ajedrez?
2: Jaque mate. Espectacular.
10: Bueno, aquí estamos. Después volvemos, Víctor Hugo, equipo. Porque los chicos quieren descansar y volver.
5: Te recomiendo.
10: La almohada de Paul.
5: Mercedes, recomendar una hierba al amigo Messi.
10: ¿Cuál?
5: La yerba mate Baradel.
4: ¿Cuál es esa?
5: No se lava nunca.
4: ¡No!
10: ¡Un abrazo grande, chicos!
3: ¡Chao, Mecha!
5: Pues era ¡chao, Mechita!
4: La almohada chorizo ahí, comparten la almohada también.
9: Esas almohadas largas.
5: Sí.
3: La almohada abrazadora.
9: Sí, sí. Una vez con Alejandro Apo compartimos una almohada.
5: ¿Qué dice?
0: Hola, nene.
4: Qué grande, Alejandro. Hacía mucho que no lo veíamos.
0: Qué grande, Víctor Hugo. El fútbol. Víctor Hugo.
9: Tus relatos, tus cuentos, querido Alejandro. Esos cuentos los sábados a la tarde, mientras uno lava el auto. Extraordinario.
4: ¿Vos lavas el auto?
9: Sí.
5: Hablando de auto.
9: Enojotas.
4: No te veo en pata en la
5: hablando de auto, enojotas. Víctor Hugo. Hablando de auto, Víctor Hugo, quiero mandarle un saludo grande a un querido amigo,
0: sí.
5: Al gato.
3: Ah, el gato silvestre. ¿Qué?
5: Al gato silvestre.
3: Reventó dos cubiertas.
5: Que hizo una crítica encubierta.
10: Claro, ahí sí. Por el estado de las rutas. Pobrecito que pinchó.
5: Pobre.
3: Oh, rompió
5: pobre.
3: Dos.
5: ¿Qué le pasó, don gato?
11: Ruta 193. Este es el estado de lo que es el país. Una muestra, una pequeña muestra. María,
3: sí.
11: Marcelo, Eduardo, Rollo y Leandro, de cómo está la República Argentina desmantelada.
3: Tiene razón, pero va.
11: Lamentable.
3: Le pidió a Milei que le pague las cubiertas.
11: Los baches que había, no, María.
0: Cráteres.
11: Agujeros. Yo decía, por ejemplo, Cristina Kirchner.
1: Había eco.
11: Había un eco tremendo. Este es el estado lamentable de la ruta. Hay que decirlo, Marcelo. Por favor. No te veo tan indignado.
3: Indignado.
5: Tenés que indignar más, Marcelo.
11: Porque la economía no son los números fríos. Es lo que le pasa a la gente en la calle.
1: Claro,
11: es lo, esto con un José López, con un Julio De Vido, no pasaba.
3: Ah, no, tenés razón.
12: Porque no había ruta directamente. Ah,
13: que no ibas a pinchar
12: la cobraban ruta.
11: O si
12: no
11: pinchaba,
12: la
11: no lo iba a decir.
3: Ah. Bueno. No, porque no las bueno, hacían.
12: Que a De Vido le habían puesto bache.
11: ¿Sí?
14: El que lo ve lo esquiva y el que lo agarra lo putea. Sí.
11: Oh. Esto es terrible. Mira cómo le habla al bache. Mira, esto es terrible. Mira, ahí está. Mira cómo hace eco. Mira, lamentable el estado de la ruta.
3: Ahí está. Es una cueva, ¿no? Eco, es un
11: Cristina. Cristina Fernández de Kirchner tiene que estar libre.
12: Libre, libre, libre, libre.
3: Son catacumbas. Sí. No son
11: un saludo, hablando de libre, a Darío Gallo, que
14: Darío Gallo,
11: escucha el pase y que dirigió el diario Libre.
13: Ah, claro. Competía con nosotros.
12: Libre.
13: Muy.
11: Sí. Claro. De las tapas, Sofía Gala Porro.
13: Un grande Darío.
12: Un grande Darío.
14: Eso que siempre saludo, nos escuchan.
12: Un saludo a Darío Gallo.
11: Y se calienta mucho, lo voy a decir, con Mariel Dile Nada.
14: Sí, él lo...
11: Tiene fantasías sexuales con Mariel Dile
14: Nada. Es cierto porque él lo tuiteó.
11: Sí.
14: ¿Eh?
11: Sí.
14: Así es.
3: Ah, dijo, no
14: es...
3: ¿qué dijo?
14: Sí, sí, lo puso en la red X.
3: ¿Ah, sí? ¿Dijo que tenía fantasías sexuales?
14: Que le gustaba mucho a Mariel Dile Nada. Periodista acreditada en Casa de Gobierno.
13: Norma.
14: Así es. Norma hizo Irán 9001, 9002, 9003.
12: A ver, dijeron, Rolo, tengo sueños húmedos con vos, ¿sí? Sueño que te ahogaba.
14: ¡No!
12: Acá tenemos la publicidad para Darío Gallo.
15: ¡Libre! Hablan los vecinos de... Dice el sodero, a mí jamás me dieron propina. ¡Libre! Dice el almacenero, siempre pide rebaja. ¡Libre! Dice el basurero, una vez tiraron un pollo entero. Y no quieran saber lo que dice el lechero. ¡Libre! La revista que nació libre.
13: Acá la revista de los 80.
16: Pero eso era basado en mi casa. Esa tapa era por mí, porque...
12: ¿Por vos, Mirta?
16: Sí, sí, sí. Me pusieron a guardia 24 horas y no, querían saber todo lo
3: que... A ver, ¿qué tiraba la basura?
12: No te pueden tirar, revisar la basura.
16: Una revista muy, muy lanzada a los 80. Uh-huh. Apenas el destape, la época del destape.
1: El embrión de Milei sería sí. Libre, ¿no? Del liberalismo, ¿no?
12: Hay algunos que dicen que...
14: Yo no tengo nada que ver con la editorial de Tinturelli.
12: Digamos, o sea, presidente,
14: no me metas ahí.
12: Presidente,
14: digamos, o sea, no tengo un carajo que ver.
12: Presidente, con todo respeto. Hay gente que dice que pasó... El
17: con todo respeto, Rolo, por favor.
12: El camión de la basura, en vez de pasar a juntar la basura, va a pasar a repartirla.
17: Bueno, porque el reciclaje es fundamental, digamos.
12: ¿Cuándo se van a acordar de los pobres? Sí.

0: de Milton Friedman que de Perón.
1: Bueno,
0: hay que dar la batalla cultural, digamos.
2: Hoy, presidente, es el Día Internacional de la Leche, ¿sabía, no?
3: Un saludo a los...
4: Después le piden a los humoristas que frenen un poco, ¿no?
2: Sí, no, me mandaron
5: atento,
2: un presente de la Serenísima.
5: Atento en las altas autoridades.
6: Pusiste el dedo en la llaga, Marcelo.
5: Sí. Yo quiero saludar en el Día de la Leche, quiero saludar a los tamberos de mi pueblo.
0: Sí.
5: A la familia Fernández. Tambo Fernández.
2: Tambo.
5: Y a los hermanos Ludo, que también tienen un tambo.
3: ¿Tambo?
5: Tambo Ludo.
2: Ahora o nunca. Ahora.
4: Bueno, siempre dicen que cuando uno va al supermercado en la góndola, sí, tiene que elegir la primera o la segunda leche de la góndola.
5: ¿Por qué no la
4: Porque
5: tercera?
4: La tercera es la vencida.
3: Oh. Qué lindo.
4: Qué bien, ¿eh? ¡Me quedé sin leche, Puchi! Hay que ir al súper, Horacio, entonces.
0: Necesito una transfusión, viejo.
5: ¿Cómo se dice leche en inglés?
4: ¿Cómo?
5: ¿Cómo? Se dice milk.
4: Sí.
5: Y sachet de leche,
4: no.
5: Milk 500.
3: Una pavada.
5: ¿No estás mejor, Horacio? Sí.
0: No, Puchi. Me quedé sin nada.
5: Tranquilo, Puchi.
3: Ahora cuando empieza
5: a ¿vas a ir allá?
0: Ahora y que es ideal para recargar.
5: ¿Cuándo vas para allá?
0: ¿Con los viajes?
5: Sí. ¿Vas a Kansas City?
0: Sí.
5: Llévate una silla.
0: Sí.
5: Por City Kansas.
0: Quiero hacerme un escape a Las Vegas.
4: Opa. Sí, bueno, fuiste como 30 veces. Siempre lo dice.
0: Ya soy ciudadano ilustre de Las Vegas. Me casé y todo, Puchi.
2: ¿Te casaste?
4: Es cierto.
5: Dicen que, ¿viste que dicen que el matrimonio es una lotería? Y eso es una mentira. En la lotería a veces se gana. Los que dicen que el matrimonio es una lotería, sí, lo dicen para desprestigiar el juego. Sí.
0: El matrimonio como el casino, Puchi, deja en bolas. Literal.
4: Totalmente.
0: Literal, viejo. Bueno, ¡no me queda nada!
4: Horacio, el dicho dice... Billetera mata galán,
5: sí,
4: piedra mata tijera, sí, y Hakuna Matata.
5: Qué lindo.
0: Así,
5: ¿no?,
0: que hoy en el Día Mundial de la Leche, digamos, lo saluda Vaca Mala.
5: Vaca Mala. Usted lo dijo eso, ¿eh?
0: Acumulo reservas permanentemente.
5: Sí. Bueno, lo quería felicitar, presidente, sí, porque está ganando la derecha en toda América.
0: Sí, bueno, ahora en Colombia también. Vi que el zurdo este que perdió, que salió segundo, que es, digamos, o sea, hijo del comunista Petro, no reconoció los resultados, todo, bueno.
5: Petro estaba completamente borracho.
0: Digamos, o sea, falta solamente Brasil nomás.
5: ¿Eh?
0: Digamos, el hijo de Bolsonaro va a ganar y ahí, digamos, o sea, pintamos de violeta toda Latinoamérica.
5: Qué bueno.
0: No la dejes ir, no la dejes ir. ¿Por qué? Te lo digo yo. No votes a la izquierda, porque, digamos, o sea, te vas a la mierda.
4: Estoy en mi momento.
7: Con ese paquetón.
0: Sí. Y llegué al mundial. Decía que no iba a llegar al mundial.
4: Lo nuevo de Oscurita.
0: Decía que Adorni no iba a llegar al mundial. Acá tienen, zurdos, disfrútenla.
4: Ya llegó lo nuevo de Oscurita. 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
0: Sí. Oscurita, no sabe cómo se prende.
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8: Y las manos bien arriba haciendo palmas, palmas, ping, ping.
5: ¿Y Adorni para cuándo?
2: Adorni se está zafando, ¿eh?
5: Adorni.
2: ¿Cuánto falta para el mundial? ¿Cuántos días, Leandro?
3: 10
2: días.
9: Bueno,
2: te falta,
9: yo
2: nada
9: tengo,
2: más.
9: Yo tengo el dato. Yo hoy tiré el dato.
10: No me quemé.
9: Aparentemente presentaría en la declaración jurada todos los papeles antes del 15.
5: Vamos. Okay. Y el 16 juega Argentina.
9: El 16 juega Argentina, el 11 empieza el mundial.
2: Creo que,
9: así que yo creo que.
2: Creo que el 16 a la mañana van a tirar.
10: Acá le estoy haciendo todos los papeles a Manuel.
5: ¿Cómo viene eso?
8: Me la está manejando la escribana, así que vamos a preparar.
2: Abogados. Valenta escribana, ¿qué pasa?
9: Sí. No, tengo entendido que los abogados.
8: Los abogados más la escribana, que ya es un plus.
10: Lo de la casita arriba de la.
5: Me dijeron que están.
10: Eso no la declaramos.
5: Es verdad, no, escribana que está.
10: No se ve con el Google Earth, ¿eh? Yo lo estuve viendo con el Google Earth y no se divisa.
5: ¿Es verdad que están los dibujantes, sí, de Disney y de Pixar trabajando a full?
3: Pero mire que Argentina juega el martes 16, recién a las 10 de la noche. Es largo el día.
9: Sí, bueno.
8: Hay que estirarla entonces.
3: Hay que estirarla.
8: A ver, que estirarla un poquito más, ¿no?
10: No,

0: Sentarla el 16, no, el 17.
1: 17 a la mañana.
0: 17 a la mañana.
2: ¿Qué día empieza el mundial?
3: El 11.
2: En el medio lo festejo.
3: ¿Festejo de quién?
2: La inauguración. Ahí, claro, ahí metes el papel.
3: Pasa, ¿viste? Que hay tres inauguraciones.
2: Claro.
3: Y bueno, hay una por país.
4: Hay una en México, una en Estados Unidos, y otra en Canadá.
2: Una tras de otra, en Canadá, el medio de una de otra. Ahí,
1: en Canadá va a tener.
3: Después el 11 es la de México y el 12 es la de Canadá y Estados Unidos, porque los dos juegan el mismo día.
4: Bueno, pero alguno debe caer sábado o domingo.
3: El mundial arranca un jueves. Opa. Y Canadá y Estados Unidos juegan un viernes.
4: Ah, ok.
5: Está bueno, después lo vemos, Escribana.
4: Y después viene el partido de Argentina.
3: Argentina juega el martes 16 a las 22. Yo diría...
4: Martes 16, por eso te digo, lunes 15. Yo creo que.
3: Estire, Escribana.
0: Lunes 15, no, el 17 mejor.
3: El miércoles 17 a la mañana, que todavía estamos hablando del partido, el debut de Argentina. Ahí la mandamos, pum.
0: Miércoles 17 a la mañana.
5: Muy bien.
4: Claro, puede ser la alegría.
2: Bien, Escribana.
0: Sí.
4: O un velorio.
3: Mejor que gane, ¿no? Se perdió con Arabia porque no se perdió con Argelia.
4: Claro, obvio.
5: Qué bueno el gol de Messi. Sí. Y ahí lo ¿no?
1: Querido, del 1 al 10, ¿cuánto me querés? Mira, del 1 al 10 te quiero mucho, pero del 11 adelante, no jodas que me voy para Estados Unidos.
0: Más o menos para esa fecha van a estar todos los papeles.
1: ¿Está segura, Escribana?
2: Todo certificado por usted, ¿no?
0: No hay ningún problema. Quédense tranquilos que eso vamos a descustificar.
1: Con todos los papeles, hasta el higiénico. Hasta.
0: Sí.
2: Le vino todo rápido a Manuel. ¿Qué va a hacer?
0: Lo que pasa es que cuando te toca en suerte que te nombre ministro y de golpe te pegas. Bueno. No todos tienen esas suertes.
5: Totalmente. Antes me sobraba mucho mes al final del sueldo y bueno, después se dio vuelta la tortilla.
0: Se dio vuelta la tortilla. Sí.
5: Totalmente.
0: Que, tranquilamente. Igual, ese pariente que te presenté puede figurar. Le podemos poner una casa a nombre de él. No hay ningún
5: mejor
0: problema. Yo conozco.
5: Calladita
0: todo.
5: La boca, Escribana.
0: No, yo conozco todo. Yo te lo digo a
5: vos. Pero para que no escuchen los periodistas.
0: Bueno, pero no está. Ya no escucha nadie.
5: ¿Se acuerda con Ibarra? Se están dando cuenta. Sacá los que se dan cuenta. ¿Te acordás? Más o menos. Por el estilo, lo de la Escribana.
0: No, pero igual te salvé. Porque cuando aparecí yo como personaje mediático.
2: Claro.
5: Salí de la escena, es cierto.
2: A razón, Escribana.
0: Salvo lo del colegio de Escribano que me quieren.
4: No, excepto la frase esa famosa.
0: Sí.
4: En dos años se hizo todo junto.
0: En dos años se hizo todo junto. ¿Y quién?
1: Cuando te viene la buena, te viene la buena.
4: Toda junta. Vino todo junto.
3: En la mala también pasa, a veces viene toda junta, en la buena.
1: El viejo dicho dice.
0: Pasaba antes con el bailando. Vos la pegabas en el bailando, te pegabas todo junto. ¿Todo pegabas junto? Evento, teatro en Carlos Paz, todo junto. Oh, bueno, a Manuel le pasó parecido, pero con la política.
5: Claro.
1: Hay un viejo dicho que dice. Igual. El que anda en la mala, hasta en los secos se resbala.
0: Claro. Sí.
1: Claro. Sí. Y mira, a este le salió todo bien.
6: Lo que fue ayer impresionante fue cómo proyectaron en la casa de Cristina Kirchner a...
4: La Casa Rosada.
6: La Casa Rosada ahí en San José 1111.
4: Una vergüenza.
6: Realmente una proyección artística hermosa.
4: La idea fue del intendente Celsi de Harlingham.
5: Ah, están en lo importante.
4: Están en lo importante.
6: ¡No al FMI! Cristina presidenta, le proyectaban todo y ella saliendo al balcón radiante.
4: O los colores
6: frente a una multitud.
1: Balcón.
4: Los colores de la Casa Rosada.
7: Salió al balcón, salió al balcón, mi querida Maribota.
3: Había una multitud, gato.
6: Una multitud.
1: ¿Cuánto eran? ¿Cuatro? ¿Cuatro gatos?
6: 4.000 personas mínimo. 4.000 personas mínimo.
1: Todos extras.
6: Salir ahí. A saludar a la militancia, le tiraban globo, de todo, regalo.
1: Qué divina.
6: Ella, ¿sabe lo que espera la gente? Que con las extensiones que tiene, haga como Rapunzel.
1: Ah.
6: Que deje su pelo largo y nosotros podamos trepar para saludarla y darle un beso.
1: Eso qué divina.
6: Cristina Kirchner, se lo doy como idea, sí. Una idea simple y que se puede realizar tranquilamente. ¿Eh?
1: Hermoso.
6: Sí.
5: Dos mucho... gatos locos eran, vos y otro más. No había nadie.
2: Gato hace mucho que no habla, no se expresa, no hace ningún documento.
6: ¿Y para qué? ¿Para qué? ¿Para qué va a expresarse? ¿Para qué va a decir algo?
1: ¿Para qué hablar?
6: ¿Para qué hablar? Si en estos momentos es mejor que se mate,
2: dicho, ¿no?
6: Se mate el resto. Mejor, preferible que se mate el resto y veremos quién llega vivo al año que viene. ¿Quiénes van a ser los candidatos el año que viene?
1: ¿No? Y Axel Kicillof. ¿Sí?
6: Ese es uno. Hay otro como Sergio Uñac, que también se ha presentado. Juan Graboi.
1: Me dijeron que está Massa también.
6: Sergio Massa.
1: Pero a Massa le dicen testículo.
6: ¿Por qué?
1: Acompaña el movimiento, pero no entra. No.
6: Sergio estará y Mauricio.
1: Es verdad esto, es verdad lo que dice.
6: Yo entro y salgo. Permanentemente.
3: Para saber entrar hay
6: por
3: que
6: las
3: saber
6: dudas,
3: salir.
6: Claro. Por las dudas, decía eso, ¿no? Voy a anticipar mi discurso del futuro. Yo voy a barrer con los ñoquis de Dante Gebel.
1: Vamos todavía.
6: Y mañana me voy a afiliar al partido de Dante Gebel.
1: Vamos todavía.
6: Creo en Dios. Aleluya, hermanos. Tengo un discurso para cada época y para cada momento.
1: ¿Usted qué piensa, pastor, de todo esto?
8: No, yo no soy pastor. No soy pastor.
1: ¿No está creciendo en las encuestas de a poco?
6: Sí, vi una que creció del 1 al 1,2.
1: ¡No! ¿Es verdad que usted dijo, yo no creo en las encuestas? ¿Hay uno que me da ganador a mí?
6: No, él cree en Dios y cree en dos nosotros.
9: Yo lo veo mucho mejor a Dante que a usted, Sergio, perdone, en las encuestas.
6: ¿Ah, sí?
9: Sí, sí.
6: ¿Sí?
9: Mira. No sé si lo pudo ver, pero yo hice varias encuestas.
6: Presenciales, ¿no?
9: Sí, sí, encuestas presenciales y todo el mundo decía Dante. Nadie decía Sergio Massa.
1: ¿Sabés que hay tres tipos de encuestas?
9: ¿Ah, sí?
1: Están las...
6: Le hiciste en Miami esa encuesta, ¿no?
9: Así es, en el River, no sé cuánto, en el estadio Los que Ángeles, tiene Dante.
2: Los
9: sí.
2: Ángeles.
9: Me han invitado.
1: Johannes.
9: ¿Tres tipos de encuestas?
1: Sí, las grandes, las chicas y las mentirosas.
8: Les voy a dejar una reflexión.
1: A ver, pastor.
9: Ay, me encanta.
1: A ver, pastor.
9: Reflexiona.
8: Los mejores tríos.
1: A ver.
8: ¿Vos? Junio, julio y agosto. Viernes, sábado y domingo.
1: Sí.
8: Facebook, Twitter y WhatsApp.
1: Sí.
8: Vos, yo y mi cama.
1: Está bueno, ¿sabes?
9: Sí, me gusta.
6: Nos quiere acostar a todos.
1: Cuidado.
6: Ah, qué bueno que se dejó de hablar de Tobillino, de la AFA, de las
4: más
6: giras.
4: O menos.
6: ¿Estás seguro? No, ya pasa. Ahora empieza a rodar la pelotita.
10: Espero que se acuerden de mí. ¿Cómo le va tanto tiempo?
2: ¿Cómo la ve, don Julio, el Mundial?
10: Yo la veo bien.
2: ¿Qué?
10: Hay algunos pequeños quilombitos dentro de la concentración. Parece que lo dejaron afuera al huevo Acuña.
2: Sí.
10: Por un problemita con este muchacho...
2: Paredes.
10: ¿Qué querés que te diga? El huevo Acuña es como la humedad, lo cagó Paredes.
2: No, Julio, no puede.
9: No es la primera vez que el huevo queda afuera. Decía alguien.
4: Decía Neustad, ¿no?
1: No, para.
9: Bernardo, por favor.
1: Bernardo.
9: No era Photoshop, no, eso.
1: Nunca supieron entender. Lo vamos a dejar ahí. Soy Bernardo Neustad.
2: Sí. No era Photoshop que le hicieron.
1: No, fue verdad. Pero eso fue un mensaje.
4: Eso fue Punta del Este, ¿no?
1: Fue un mensaje que yo quise mandar desde Punta del Este a la Argentina.
2: Ah, mira. ¿Qué mensaje, Bernardo?
4: Pongo huevo.
1: Veranear en Punta del Este salió un huevo. Lo dejamos ahí o lo cambiamos de lugar.
11: Hermoso cuando estaba en Radio Mitre temprano con el doctor Mariano Grondona. Eso era una radio. Eso era una radio.
4: No esto, ¿no?
11: Estaba temprano don Bernardo y a la tarde Mariano Grondona en el regreso. Eso era una radio.
4: Y ahora está Feynman, mirá.
1: Y Bonelli.
9: Enojada está Mabel.
11: Lo extraño mucho, Bernardo. Usted sí que era un periodista.
1: Claro, yo lo sigo queriendo, ¿no? Hay que privatizar el cielo.
11: Sí, hay que.
4: La soberanía no está en la nube, ¿no?
11: ¿Dónde está? ¿Se acuerda cuando desarmó el teléfono y dijo, ¿dónde está la soberanía acá?
4: Claro, por eso.
11: Y era porque uno pedía el plan Megatel y no llegaba y no venía. Meses esperando un teléfono.
1: Así es, tío.
11: Sí.
1: Y me puté, los que me han puteado, ¿no?
4: Sí, claro.
1: Pero quiero mandar un saludo grande a Moisés.
11: ¿Moisés?
1: Creo que fue el pionero de todo esto, el que empezó a bajar cosas de la nube a una tablet.
12: Entel está habilitando un promedio de 15.000 líneas telefónicas por mes en todo el país. Adhiera al plan 4 del programa Megatel.
4: Mamá
12: este
4: mía.
12: Es el momento.
4: Mi viejo se enganchó en
1: esto. Esto yo lo decía acá con Mareco.
0: Rubén Corbacho.
3: ¿Qué hace, Corbacho?
0: Esto ya el grupo Numancia, ya lo veníamos diciendo.
3: Se ríe, Corbacho.
0: Hay que invertir en impuestos, seguro que suben.
11: Esa era una radio. Después a la tarde estaba Enrique Alejandro Mancini. Esas eran voces.
1: Cordialmente.
11: Sí, cordialmente con Mareco. Después a la noche a veces Graciela Mancuso.
1: Divina Graciela.
11: ¿Qué voces?
9: ¿Qué voces?
11: ¿Qué voces? Y ahora Mariel dile nada y...
9: ¿Para qué te pasa, Mabel? Vení vos acá a hablar al micrófono, querida. No te metas con el trabajo nuestro,
11: No me meto, solamente lo critico para que mejoren.
9: Porque hay...
11: Eso es una audiencia activa. No la que les chupa las medias y les dice, ¡ay, qué bien, los escucho todos los días!
9: No, nosotros... Yo leo todos los comentarios y también valoro las críticas, pero hay hermosas voces como la de Fabricio López también.
11: ¡Ay, Fabricio!
9: No, sí, tremendo. Estamos festejando Navidad, Año Nuevo acá en Radio Mitre. Estamos descorchando el champagne.
0: Nosotros en mi casa.
9: Con toda la gente.
0: Si no está Fabricio, no es Navidad.
9: Vamos con la cuenta regresiva.
1: Estamos celebrando la Navidad. Vamos.
9: 10, 9, 8, 7, 6, 5, 4, 3, 2, 1. ¡Feliz Navidad! ¡Feliz Navidad para todos! Acá desde Radio Mitre.
1: Arepa para todos.
9: A toda la gente. Llueve la carita voladora. Estamos acá en vivo. No, Mitre, tremendo.
11: Tremendo.
0: Los
11: perros, por favor.
0: ¿Vos sabés que nosotros en Córdoba pusimos una música para fin de año? Sí. Pusimos una música tan mala, que los perros salieron a comprar la pirotecnia.
3: Está llegando el Vitel Toné.
9: Tremendo. Un petardo en Año Nuevo. Tremendo. Estamos acá al aire en vivo con Jorge Porta, con todas las autoridades de la radio. Gracias, tremendo.
13: Sí, prefiero pasarla acá antes que en mi casa.
3: ¿No lo vino alguna medianoche?
1: Sí, he estado con Fabricio.
9: Tremendo, con Rolito ahí tirando paredes. Tremendo, Rolo.
3: Una cosa impresionante. Una tras otra.
1: Estamos a la una, tras las 5 de la mañana.
9: El número uno, Rolito, tremendo, como...
13: Después me vomitaron todo el baño.
9: No.
13: Dejaron todo sucio el baño, todo pata sucia de mierda. Boludo.
9: Qué listo.
13: Su madre. Bueno, bien, hoy que son bastante tranqui estuvieron con los chistes, boludo.
9: Tremendo.
0: No, pero si querés podemos contar algo.
9: Tremendo, lo de Rolito, tremendo. Tremendo.
0: Podemos todo, contar algunos chistes picantes.
9: Tremendo. Tremendo, ¿cómo está Rolo? Tremendo los chicos. Tremendo.
13: Hasta decir otra cosa que tremendo.
9: Tremendo. Hasta las 3 de la mañana estamos acá con la medianoche en Mitre.
3: ¿Cómo anda todo?
0: Un día le digo...
9: Tremendo, estamos acá.
1: Había un grupo que se llamaba...
9: Tremendo. Impresionante. Tremendo. ¿Cómo están todos los oyentes de Mitre? Tremendo.
0: O sea que un día le dije a Fabricio... Fabricio, ¿me presta $1,000? Me dice, no puedo. Hace un esfuerzo. No puedo.
9: Tremendo, Rolito. La otra vez viene alguien y me dice, che, ¿qué pasó, Fabri, que estás con esta cara? Le digo, no, pasa que murió mi tío. No te puedo creer, ¿qué le pasó? Se ahogó con las palabras que nunca pudo decir. ¿Y cuáles fueron? Pasamos un salvavidas, boludo. Tremendo.
0: ¿Vos sabés que había un cartel que decía buscamos personas para formar grupo de lectura y tomar fernet? Importante, no es necesario saber leer.
14: Ya que te sumas con los cordobeses, permiso. Me presento.
0: Pero ¿cómo?
14: Juan Schiaretti, el año que viene, quizá, si llego, voy a ser candidato a presidente.
9: Tremendo.
14: Hablando de fútbol, le digo a un amigo, ¿sabía que te dicen el Polilla? ¿Por qué? ¿Jugaba bien al fútbol? Me pregunta mi amigo, no, le digo, porque te gusta comértela. Comértela. Separo las palas. Comértela.
0: Qué grande. Dice, de melón desodorante, ¿quiere desodorante de bolita? No, para la sila nomás. Dice.
3: Delicado.
13: Qué lindo, casi me mata. Estos chicos me van a hacer morir.
1: ¿Cómo anda, Cormillón?
13: Bien,
1: Ah, mucho mejor. Está tosiendo cada vez mejor.
2: Me salpicó.
15: Perdón, perdón, Santiago. Sí, pero sí. Se me escapó un salivazo. Bueno, yo quiero decir, el otro día estaba hablando con una chica. Le digo, ¿cómo estás? Bien. Mi nutricionista me dijo que bajara las empanadas. Ajá. Antes las vendía a 1.500 pesos, ahora 1.000. No tengo una oferta. Saludos grandes.
4: Fabián Fiore dice, me río muchísimo con ustedes en la radio y después con esa gran idea que sigue la joda.
1: Sigue la joda YouTube, bien.
2: Tremendo.
4: Matías nos dice, son impresionantes, los espero para que se coman un asado. Mira, acá bueno.
15: Cuando quiera,
4: no, Matías Cogo, que nos manda saludos desde
1: grande,
4: el campo.
1: Matías.
4: Muy bien. Gran abrazo, Mati.
15: Si era cogollo, me lo fumaba.
4: No. Mr. G de Tucumán también. ¿Qué dice? Tiene una banda y siempre nos escucha a las 10 de la mañana. Oh. Adalberto, quiero un saludo del doctor Tramoya.
16: Pero un saludo grande al querido amigo. Ese que dice, el jueves cobran los que terminan en 4. Bueno, entonces avisaré a tu hermana.
4: No. Saludos para Gabriela de Paraná, para Alfredo.

0: Adelante.
1: ¿Por qué lo dice como tan dramático? Algo que es optimista, ¿sí? Algo que es lindo.
0: Yo le pongo ese tono para que
2: es un tono republicano.
0: Conciencia. Es un tono que genera conciencia. No. Sí, para que no sea una risa vana.
3: Claro. Todo. Optimista, persona que se va a casar. Pesimista, sí. Optimista casado.
1: Claro. Todo, ¿no?
4: Me encantó ese, porque nunca había escuchado. Me encantó. Es un grande, Robin.
3: Acá Analía dice: desde el velatorio de mi suegra que no me reía tanto.
0: ¡No!
5: Masaje de próstata.
4: Buen masaje. Bueno, yo quiero decirle que me acaba de llegar la información.
3: ¿Qué pasó?
4: Te vieron que el juego, el Tetris. Que sí, muy bueno.
1: Bueno.
4: ¿Sí? O sea que el Tetris a mí me enseñó que muchas veces te salva tener un palo largo. Y ahí está. Natural, Corpillón. Mientras juego al Tetris, a otro.
1: Pero para, ¿cómo hacés para jugar al Tetris y hacer tap a la vez?
4: Estoy ahí con el joystick.
1: Las manos en el joystick y los pies.
0: Qué inteligencia emocional que maneja.
1: ¿Cómo coordina todo? Tratá de no pegarle al micrófono.
4: Ahí está, paro largo. Ahí está bien. Gané.
1: Rompiste un récord, ¿eh?
4: Rompí un récord.
0: Pasaste de nivel, impresionante.
4: De nivel.
2: Ahora está con las figuritas.
4: Sí, soy un chico. Me gusta mucho intercambiar la figurita.
6: ¿Al Parque Rivadavia?
4: Voy al Parque Rivadavia, estoy ahí. El otro día le cagué una a un pibe, le di el Messi trucho. Bueno, tenía un Messi trucho y
3: ¿pero
4: se la
3: por qué
4: vendí?
3: Vas donde están las madres y no los padres cambiando sí. Figuritas.
1: Al sector madre, ¿no?
4: Para que no voy a volver a casa.
0: Ahí juega la tapadita y al
3: la famosa tapadita.
0: La famosa.
4: No, escucha, no voy a poder volver a casa, no jodan con eso. después de Turquía, sí, me armó un quilombo.
0: Sí, claro.
4: No sé qué mierda pasó en el Congreso de Medicina, pero te digo.
0: Si no se acuerda es porque la pasó bien.
4: Yo me sentía Onur. Hermoso fue, hermoso.
7: Ay, esos ojos celestes, doctor.
4: Ah, muchas gracias.
7: Una selfie, doctor.
4: Sí, sí. Divina, sí. Selfie. Está con los pantalones bajo con la selfie.
1: No. ¿A Mabel le hace algún partidito, no?
4: Sí, cuando quiera.
1: Está, ya está.
3: Este que dice, ¿sos de gemir o sos de jadear? Dice, no sigo el fútbol.
4: cuando quiera, Mabel, dicen que un clavo saca otro. Sí. Pero la clavada que yo te pegué no te la saca nadie. No te la saca nadie, mamá.
7: Va a tener que lijar, ¿eh?
3: Usted es como la comparsita vieja, pero todavía la siguen tocando. Sí.
7: Como una revista de consultorio. Vieja, pero todavía entretengo.
3: Sí. Bien,
4: Mabel.
0: Mabel me encanta. Sobre todo ese perfume que se pone, que es... Oh.
3: Divina.
0: Te quema los pelitos de la nariz.
3: Blancanieves y los siete enanitos.
0: Sí.
3: Fíjate que me parece que se te murió un enano.
0: Hablando de eso, de perfumes,
4: a ver,
0: me dice acá Marcelo Colón, acordate de decirle, si vas a tener algo con Mabel,
3: a ver,
0: que se ponga perfume en los tobillos.
3: ¿En los tobillos?
0: Sí, por si te ponen las patitas al hombro.
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0: 10 de la mañana, 41 minutos, seguimos en nuestra mañana, vamos hasta las 13. Estuvimos, bueno, nos reímos un poco con Tarico, con Rolo, con Nacho. Hay muchos temas de actualidad, es lunes, hay un lío terrible en Constitución, Ahora vamos a ir con Yasmine. El tiempo, ¿cómo está, Adri?
1: ¿Qué tal? Buen día, Marce. Buen día para todos los que están del otro lado, arrancando la semana y arrancando el mes de junio. Parece mentira, pero ya estamos arrancando. Feliz junio para todo el mundo. Vamos a hablar de cómo está el tiempo, ¿no? La temperatura en la ciudad de Buenos Aires. En principio, mañana gris. ¿Hace cuántos días que no vemos el sol, pero 100%?
0: Ayer temprano estuvo un poquito.
1: Un ratito y después se fue. Pero ahora, la temperatura en la ciudad de Buenos Aires es de 13 grados 8 décimas, la humedad 82% y el cielo se encuentra cubierto.
0: Bien, 10:42. Nico, ¿cuánto falta para el Mundial?
2: Exactamente, Marce, 10 días.
3: Para el infarto.
0: ¿Y vos estás así, tan tranquilo?
2: ¿Tan tranquilo?
3: ¿Qué estás tomando?
2: Ahora voy al baño, ya vengo.
0: Bien. ¿Vos también estás tranquilo?
4: Yo estoy más tranquilo que agua de tanque.
0: Bien.
2: ¿Tan mal?
0: Yo estoy un poquito nervioso.
2: ¿Te agarró?
0: Sí, ya quiero que empiece ya. 10 días, falta un montón.
4: Y faltan 16 días para que debute Argentina.
0: Uy, no, ni me digas.
4: Imaginá la cantidad de frases inútiles que se van a decir.
0: Uy, no, ya.
3: Vos no vas a hablar, te vas a llamar a silencio.
2: ¿Quiénes van a decir eso?
4: Yo también voy a participar de las palabras inútiles. Todo lo que se dice antes, que después no se cumple y que todas las pavadas.
1: ¿Qué se suele decir, Horacio?
2: ¿Cómo?
1: ¿Qué se suele decir?
0: Especulaciones.
4: Sí, y después...
1: Este tiene chances, ponele.
4: Se hablar a los hinchas. Uh-huh. Y los hinchas dicen una barbaridad detrás de otra.
0: Y bueno, hay que llenar.
4: Por eso, para llenar espacios.
3: Vivís de hinchas, básicamente, no lo critiques, ¿no? ¿Vivís de los hinchas o no?
4: Yo vivo de mi trabajo.
3: El público uno vive.
4: Es claro, nuestro sostén.
0: Después vamos a hablar un poco de la selección.
2: Sí.
0: Le mandamos un abrazo a Rodrigo, que está enfermucho.
2: A Pachucho.
0: Y a Mariel, que bueno, se fue.
1: A los dos.
4: Mariel también está.
0: Está
1: conjuntivitis.
5: Bueno, hay que cuidar. Re contagioso, ¿no?
6: Hay mucha peste dando.
0: Mucha peste. Bueno, me pasé todo el fin de semana en cama, te digo.
4: ¿También?
0: Sí, estuve mal.
1: No. Encima, sí, en el trabajo, como en la escuela, va uno.
6: Tal cual.
0: Y sí, como los jardines de infantes.
1: Sí, ¿no? Sí.
3: Hay que ventilar. Fundamental.
0: Lamentablemente, bueno, el fin de semana se desarrolló. La búsqueda y encontraron el cuerpo de Agostina, ¿no? La chica que fue secuestrada y matada, torturada aparentemente, no se sabe si violada, descuartizada por Barrelier, ahí en Córdoba, algo que nos ha conmocionado a todos. Además del hecho terrible, ocurrió algo realmente insólito el sábado a la tarde-noche, cuando habló el fiscal Garzón, que todo el mundo lo estaba esperando con una gran expectativa, porque bueno, iba a dar un comunicado, iba a comunicar oficialmente lo que hablaban los trascendidos, y fue un papelón.
4: O sea, que fue una cuestión que a mí me avergonzó. La soberbia y la
0: haciendo de profesor ciruela,
4: manejando la cuestión como si fuera un profesor. Tuve que apagarlo, ¿no? No lo pude aguantar.
3: Hay que decir, si alguien tiene que hacer un mea culpa acá, es la justicia, ¿no? Con un montón de inconsistencia, claro, respecto
4: no quería hacerse cargo
3: a las
4: de nada.
3: Causas abiertas de Barrelier, y además la alerta Sofía, que llegó casi 3 días después, ¿no?
0: No, y la tardanza de iniciar la investigación. O sea, lamentablemente no iban a salvar a Agostina, según dicen, porque la mataron en forma inmediata, ¿no? La mismo sábado, no este sábado, el anterior, cuando entró a la casa de Barrelier, aparentemente la muerte estaría entre las 23 y las 2 de la
4: inmediatamente,
0: mañana.
4: Inmediatamente.
0: Pero la familia de Agostina el domingo ya hizo la denuncia, y hubo una displicencia, porque no sé, jugaba Belgrano, porque al otro día festejaba Belgrano, y yo, pero como que no le dieron bola, esa es la verdad. Entonces, la verdad, que un fiscal después se ponga a hacer de maestro ciruela, fue algo insólito, porque ya el hecho en sí realmente nos dolía a todos, imagínate a los familiares, ¿no? Y encima, y este salió, hubo un momento, y la verdad que yo lo festejé porque hubo un tenso cruce entre Garzón y una colega y además militante de la causa feminista, Laura Vilches, que le dijo que era un cínico. Fue cuando dijo había que darle una medalla a los perros, una sarta de estupidez. De estupidez. Vamos a recordar ese momento.
6: Si yo le diría que acá hay que entregarle una medalla de distinción a alguien, es a ese perro de gran capacidad que permitió en superficie una parte y bajo la superficie, llegar con su olfato, con el labor y con la guía de los profesionales que los conducen.
7: Puede ahorrarse el cinismo, fiscal, puede ahorrarse el cinismo. Estamos hablando de una niña de 14 años asesinada en un caso de femicidio y usted felicita a los canes. Podría ser un poco menos cínico, ¿no le parece?
0: Bueno, eso ocurrió porque venía ya con una sarta de perdónenme el término, estupideces, ¿no?
4: Sí, no, porque además lo que demoró en decir lo que tenía que decir fue impresionante. Estuvo media hora previniendo a todos los que tenían que portarse bien y hacer bien la pregunta y tomar en serio el caso, y no decía qué había pasado.
0: Mira, estamos con Laura Vilche, precisamente, que fue ella la que lo interrumpió, podría ser menos cínico, ¿no? Laura, buen día, ¿cómo estás?
8: ¿Qué tal, Marcelo? Buen día. Bien. Buen día a la audiencia y a todos ahí.
0: Gracias por atendernos. La verdad que todo el caso de Agostina ha sido terrible, Agostina Vega. Y encima esa conferencia del fiscal Raúl Garzón, ¿no? Vos estuviste ahí. ¿Qué sí, sentiste? Sí. Te explotó. Mirá, esas palabras. Fueron como que te salieron del alma.
8: Sí, yo estaba cubriendo para La Izquierda Diario, estaba ahí, además, como vos decías, como militante, soy parte del movimiento feminista acá en Córdoba, soy docente, es decir, que la realidad de un adolescente de 14 años nos atraviesa a todas las docentes que damos clases en las escuelas secundarias, entonces fue un momento, sí, como vos decís, de explosión, de inaguantar lo que no, de no aguantar lo que de algún modo estaba generándose ahí, ¿no? Porque, como bien señalaban ustedes, la familia denunciaba y señalaba la inacción judicial, policial. El abuelo, en declaraciones inclusive el día de hoy, tanto después de la conferencia como de las declaraciones del ministro Quinteros, sostuvo que las 4 horas que la tuvieron a la mamá esperando para tomarle la denuncia fueron una tortura para ella, que el tiempo en el que pasó de que le tomaran la declaración al remisero, que es el que aporta el dato clave, fue de alrededor de 24 horas, es decir, la prueba ya la posibilidad de tener la prueba mucho antes la tenían. Tengo una serie de dilaciones que hablaban del destrato que había tenido esa familia, tanto por parte del gobierno provincial, que tampoco acercó los recursos de contención como asistencia terapéutica, trabajadores sociales, acompañantes para atravesar ese momento de dolor, y que dejaron desamparada a esa familia. Entonces, escuchar en esas circunstancias al fiscal solo autofelicitarse, porque lo que hay que decir es que además estaba autofelicitando.
0: Sí, ya hacía como una hora estaba hablando,
8: exactamente,
0: ¿no?
8: Exactamente, estaba hablando, un colega le preguntó si había alguna autocrítica, dijo que no, que ninguna. Es decir, era escandaloso el nivel de era desvergonzado, digamos. Entonces, bueno, es que me salen esas expresiones, sí, con mucha bronca, porque además todo esto que es lo que ocurre en cada parte del país, que es que somos las redes de familiares, docentes, preceptores, amigos, los medios de comunicación que se ponen a disposición, los que sostenemos las causas, los que denunciamos, quienes aportamos la prueba, quienes acompañamos, no existía en la imagen que presentaba el fiscal, ¿no? Entonces, Fue muy indignante y creo que, como vos bien señalás, no fui la única que estaba sintiendo eso y que por lo menos entiendo que por la repercusión que tuvo lo que yo dije allá adentro, eran miles de personas que estaban sintiendo que eso no podía seguir aconteciendo.
0: Seguro, ¿no? Sí. No, era una cosa insólita lo de fiscal en un tema tan delicado, no tan delicado que ya a uno... uno pide como prudencia, informar, da a conocer, pero toda esa realmente fue lamentable, sí, Diego.
3: Y la cola de la política, ¿no, Laura? Soy Diego Esteves, que se metió desde un primer momento con el nombramiento de un abogado defensor vinculado a la política, ni más ni menos que al peronismo cordobés. Todo hacía presumir que lo que querían esconder eran las cuestiones de fondo que se presume están detrás de este femicidio, lo mismo que sucede en cada uno de los casos, sobre todo del interior, donde el gobierno provincial tiene mucho poder y uno habla de narcotráfico, de trata de personas y de abuso sexual infantil, ¿no?
8: Sí, completamente. Lo que vos estás señalando es categórico. Y no solo eso, sino que además es parte de explicar algo que el propio fiscal intentó evadir cuando yo le pregunté, que es la corresponsabilidad judicial también. ¿Por qué? Porque no hay que dejar de decir que Barrelier tenía una causa que por la actuación, muy presumiblemente, de ese abogado ligado al PJ provincial, que es Ricardo Moreno, ese fiscal Iván Rodríguez dictó la falta de mérito en una causa que había sido de similares características por privación ilegítima de la libertad, ¿no?
0: Claro,
8: entonces, el estrecho lazo entre justicia y poder político, que como bien señalaban en las provincias, además es mucho más estrecho, estaba quedando en evidencia no solo en esa misma conferencia, donde además Garzón lo cubrió por completo a Quintero, no permitió que respondiera preguntas.
0: Sí, además,
8: defendieron mutuamente el accionar.
0: Eso era insólito, estaba un ministro y no lo dejaba hablar. No,
8: total,
0: era lamentable, sí, Agustina.
5: ¿Qué tal? Buen día, Laura, soy Agustina. Quería preguntarte justamente por un pedido de información, un informe que se solicitó en el Consejo Deliberante el fin de semana en relación a cómo fue que entró este hombre a trabajar a la municipalidad teniendo en cuenta los antecedentes que tenían. Bueno, quería ver si vos nos podías dar más precisiones o detalles de si ya hubo una respuesta. Porque formalmente lo que se dijo es que la municipalidad no había sido notificada de la denuncia del episodio del año pasado y que, bueno, Barrelier había estado unos días detenido.
8: Mira, yo te voy a contestar como docente. A las docentes nos piden cada año, cuando inicia el ciclo lectivo, que presentemos la declaración jurada que se pide ante el sistema de digitalización de la información de toda la provincia, que estamos eximidos de denuncias de delitos contra la integridad sexual. Eso nos lo piden a todas las y los docentes que damos clases en las escuelas de la provincia. Y eso tiene que ser por ley para todos los empleados del poder público, digamos.
0: Sí.
8: Entonces, o Barrelier no presentó eso, o Barrelier estaba ocultando su información, o hay algo en torno a sus antecedentes que no saltó. Porque eso debería ser así. Hace tiempos que aquí, desde de quienes nos toca estar en las legislaturas o los consejos, impulsamos que ese tipo de declaraciones, así como nos las piden a las docentes, como medidas precautorias, también debe ser para todo
0: funcionario,
8: trabajador
0: sí.
8: dependiente del Estado. Y
5: pero Laura, ¿vos crees que efectivamente la justicia no notificó a la municipalidad o que hubo un encubrimiento por parte de funcionarios públicos que hicieron caso omiso a esa notificación?
8: Mira, yo no lo podría afirmar. Por lo que escuché de las explicaciones que dieron, lo que ocurre es que en el momento del ingreso, que si no recuerdo mal sería 2021, sí. Es que esta persona entra a cumplir, digamos, a ser empleado del Estado municipal. Ahora, como te digo, si este caso, esta situación es de 2025, debería haber habido una... digamos, una información, ya sea o porque alguien se la provee o porque tiene que saltar en el sistema.
0: Seguro. Laura, te agradecemos en diálogo con Radio Mitre.
8: Muchísimas gracias a ustedes. Simplemente una cosita más para finalizar.
0: Sí.
8: Convocar desde todo el país, como estamos haciendo bueno, soy parte de la agrupación Pan y Rosas, con Miriam Bregman, a movilizarnos con todo, tomando no solo la exigencia de justicia por Agostina, porque por los componentes del caso hay que seguir sosteniendo ese reclamo, y fortalecer más que nunca la movilización este próximo 3 de junio, donde lamentablemente tenemos que seguir alzando ese grito que alzamos hace 11 años, que es ni una menos, que vivas nos queremos y que el Estado y los gobiernos siguen siendo responsables por su inacción, por acción o por omisión.
0: Bien, Laura, gracias.
8: Muchas gracias a ustedes.
0: Laura Vilche, bueno, estuvo en la conferencia, todo el mundo la vio, ¿no? Hay una mención al otro fiscal, ¿no? Al fiscal que lo dejó libre a Barrelier, que fue otro caso parecido, porque la chica ahí se escapó, pero estaba atada y desnuda, va, prácticamente desnuda,
3: sí,
0: con ropa interior.
3: De una expareja, ¿no? Donde estuvo privada ilegítimamente de la libertad durante 2 días, y cuenta, digamos, con la propia denuncia, que se escapó de la mano de Barrelier desnuda, ¿no? Para darle más crudeza.
0: El fiscal que lo dejó libre en ese momento fue el fiscal Iván Rodríguez, y hay un pedido para que vaya a comparecer ante la legislatura en Córdoba. Lo está haciendo el legislador cordobés Gregorio Hernández Maqueda. Gregorio, buen día, ¿cómo estás?
9: Buen día, un gusto estar con ustedes.
0: Bien, o sea, ustedes están pidiendo la citación de Iván Rodríguez, que considera que actuó, obviamente en forma imprudente, incorrecta.
9: Sí, porque el mínimo que estipula el Código Penal para el delito de privación ilegítima de la libertad es de 6 meses, y agravado por el uso de violencia, que sería el caso porque habría usado armas de fuego contra la víctima, estamos hablando de un delito ni siquiera que es excarcelable, o sea que superan los 3 años, con lo cual acá hubo un claro caso de mala praxis, y por lo tanto nosotros tenemos la sospecha de si fue decisiva la mala influencia del concejal oficialista Ricardo Moreno, abogado penalista, defensor y padrino político del asesino Barrelier. Con lo cual nosotros queremos que venga Rodríguez a la legislatura a que explique por qué tomó la decisión de dejarlo suelto tras haber pasado solo 15 días detenido bajo una fianza, diciéndole: che, hermano, vení, tocanos el timbre una vez por mes y metele nomás. Y encima siguió siendo empleado de la municipalidad. No contento con eso, que lo pasaron a planta permanente en el gobierno. Entonces, claramente, del cual el señor Ricardo Moreno es uno de los miembros de la bancada oficialista. Con lo cual, acá vemos que hay un componente político que ha influido en el triste desencadenante que terminó con el asesinato de Agostina. Pero acá hay que escuchar a la sobreviviente, porque la víctima del año pasado fue una sobreviviente de este asesino. ¿Y qué hizo el fiscal? Ahora, la pregunta es, el fiscal lo dejó libre bajo la influencia del abogado penalista Ricardo Moreno. Ahora, ¿por qué el gobernador, 6 meses después, crea un nuevo cargo para este fiscal Iván Rodríguez, un cargo que no existía, un cargo sin competencia, que es el de la Procuración Penitenciaria, que son cargos vitalicios con sueldos equiparables a vocal del Tribunal Superior de Justicia de Córdoba, sin concurso, también a dedo, porque normalmente los cargos vitalicios, salvo los del máximo tribunal, que es equiparable a la Corte Suprema de Justicia de Nación, son concursados por concurso público, antecedente y oposición, lo nombran en ese cargo vitalicio.
0: Bien, al doctor, señor Rodríguez. A ver, acá Diego tiene una pregunta. Sí.
3: ¿No sería más prudente, digo, además del fiscal, ¿no?, de citar, digamos, al juez de garantías que otorgó eso, porque el fiscal pide, pero necesita de un juez, ¿no?, que avale el pedido?
9: No, en realidad en Córdoba no, salvo que haya habido una oposición de parte de la querella, en realidad el juez controla que el proceso esté cumplido, pero no le corresponde oponerse a un pedido del fiscal. Bien. Por el solo hecho de oponerse. Entonces, acá el responsable de promover la acción penal pública, porque se trata de un delito perseguible de oficio, que es la privación ilegítima de la libertad, él era el titular de la acción. En Córdoba tenemos un sistema acusatorio pleno, con lo cual hay absoluta separación de roles entre el fiscal y el juez.
0: Claro,
9: así que en realidad...
0: O sea, que acá está focalizado el fiscal. Gracias, Gregorio.
9: No, al contrario, muchas gracias a ustedes, porque sin los medios nacionales probablemente este crimen hubiera sido encubierto por los intereses del gobierno de Yarlora.
0: Bien, gracias. Gregorio Hernán Maqueda, legislador de Córdoba por Mejor Futuro, y este pedido para citar al, no al actual fiscal, al, al del papelón del, del, del sábado, sino al anterior, al que lo dejó libre a, al asesino. 11 de la mañana, nos vamos a ir al Mitre, informa primero la actualidad, la información, en la voz del uno, ¿no? Miguel Verdún.
2: Sí.
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0: Irán suspendió las conversaciones con Estados Unidos. La abrupta decisión se produjo luego de los ataques de Israel al Líbano. A todo esto, la Unión Europea urge a Israel a poner fin a su escalada militar en el Líbano y respetar su soberanía. Impacto en la Fórmula 1. Podrían suspenderse otras dos carreras durante la temporada. Stefano Domenicali, presidente de la Fórmula 1, dijo que el conflicto persistente entre Irán, Israel y Estados Unidos, que ya afectó a las pruebas de Bahrein y Arabia Saudita, es una amenaza para el tramo final del calendario. Afirmó que hay grandes premios como el de Qatar y Abu Dhabi, programados para el 29 de noviembre y 6 de diciembre, que deberían ser reprogramados y que los ya suspendidos no podrán ser reprogramados. Estamos en San Miguel de Tucumán, en la 99.5. 16 grados 4 la temperatura, cielo cubierto con neblina. En Capital Federal y Gran Buenos Aires, cielo cubierto. La temperatura 13 grados 8 décimos, humedad 83%.
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0: Y 5, les quiero dar un anuncio importante. Bueno, pero primero,
1: 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La temperatura en la ciudad de Buenos Aires es de 13 grados 8 décimas, la humedad 82%. El cielo se encuentra cubierto y les quería contar qué es lo que se anticipa, ¿no?, para las próximas horas. Para hoy máxima de 15 grados... cielo mayormente nublado.
0: No puede salir el sol.
1: Sí, por la tarde y por la noche, ¿sí? De este día, lunes primero de junio, nublado durante todo el día. Mañana martes, no lo puedo creer, cielo mayormente nublado durante todo el día. El día miércoles, nublado por la madrugada de mañana y parcialmente nublado. Mejor no sigo porque no
2: para,
1: tengo buena...
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0: pero
1: agradable.
0: Pero está tan como destemplado, ¿no?
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0: Bien, muy bien. El anuncio es el siguiente.
1: ¿Te casás de nuevo con Susi?
0: No. El anuncio
1: nos
0: es...
1: Nos vamos al Mundial.
0: Sí, vamos.
1: Nos vamos todos.
3: Oh,
1: no,
3: ¿serio?
1: Mañana. ¿No?
0: No, el anuncio es que hoy relata...
1: ¡No!
3: No me digas.
0: Adriana Verón.
1: Relata... No. Sí. Abrán,
3: por fin, lo mejor.
1: Espectacular,
0: Adri. Bueno, tuviste todo el fin de semana, ¿no?, practicando.
4: Ayer me contó mi suegra que te estuvo escuchando el sábado,
1: verdad,
4: me parece.
3: Te escuché en vivo desde el auto. La final de la Champions.
2: Sí. Es verdad.
4: Y que te iba tirando data a Gaby Anhelo.
1: Es terrible.
2: Iba comentando. Sí,
3: fue terrible. Mejora un poco
1: tremendo,
3: para hoy, ¿no?
1: Tremendo.
3: Mejora.
1: Sí. No es lo mío, yo le dije, no es lo mío.
2: Igual bueno, comentar igual, no es lo mismo que relatar.
3: Confieso, puse una radio de la competencia y puse a la Negra Verón Mitre y me quedé con el relato de la Negra Verón. Eran dos improvisados. Del otro lado un hombre había, ¿eh?
1: Gracias,
3: y me quedé con la Negra Verón.
1: Gracias.
0: Bien, muy bien. Bueno, hoy relata, ¿eh? Ojo, hoy nos va a pasar el trapo a todos. Hace dos semanas se está preparando.
4: No tengo dudas.
5: Mirá que la Negra es la número uno, es todo terreno, ¿eh? Ella relata, comenta, conduce, ¿eh?
0: Claro, sí.
5: Es absolutamente todo.
0: Pasa los
4: original.
0: Avisos.
5: Absolutamente todo. Así que bien. Yo te voy a dar
0: el
5: un
0: que anduvo bien fue Pagani, bastante bien, ¿eh?
1: Bien, Horacio.
0: Mucha actitud le metiste.
4: Le puso mucha pasión.
6: Lo hice muy cortito, porque no sabía.
0: No, estuviste bien.
3: Para no errar.
0: Pero metiste mucha...
6: Le metiste...
0: Garra.
3: Garrote.
0: Bien, sí. Hablando de la selección, ya está en Kansas. Y comida ayer, parece que hubo una tormenta en Kansas. Escuché a Matías.
4: Exactamente. Hubo una tormenta, una especie de tornado. Yo me acuerdo que ayer...
0: Dicen que trae suertes.
4: Ojalá. Pero que después no siga, ¿eh?
0: No,
4: con
0: no.
4: Los próximos viajeros que desaparezca, ¿eh?
3: Yo me casé
4: que
3: con
4: me da
3: Zubia.
4: Un poquito de cuicui.
3: Yo me casé con Zubia, Marcelo.
2: Dicen que
3: duré 16
2: suerte.
3: Años, ¿no es poco?
0: Bien, bien, muy bien, muy bien.
4: ¿En serio?
2: Los
0: lo tenemos a Messi. Messi.
4: ¿Está Leo?
0: Sí.
4: ¿De allá?
7: Buen día a todos.
1: Hola,
7: la verdad que
1: Leo.
0: Arranca el sueño de la escaloneta.
7: Estamos muy contentos. Por suerte estamos ya en la concentración con los muchachos. Al final quiero decir que yo no voy a compartir el lugar de entrenamiento con jugadores de la MLS, porque no sabes lo que es eso. Parece un aserradero.
4: Perdón, con uno sí.
7: Sí.
4: Con Rodrigo de Paul.
7: Digo que parece un aserradero porque está lleno de troncos, pero solo voy a estar con mi amigo, con Rodrigo de Paul. Pero bueno, hecho lo de la MLS son más malos que Cruella de Vil.
0: Me dijo que está tan bien informado siempre el señor Horacio Caride. Que vas a dormir solo.
4: Sí.
7: Sí, la verdad que sí, decidí eso. La verdad que creo que es lo mejor.
6: Porque roncan tus compañeros.
7: Sí, hay muchos compañeros que roncan y no por la garganta. Pero.
1: ¡No!
7: La verdad que tenemos todas las comodidades. Tenemos un montón de canchas de fútbol, aire acondicionado, habitaciones amplias y lo más importante, el wifi para pelotudear todo el día en internet. Pero. Pero nada, Marce, yo te quiero decir que la gente confíe que esta selección no lo va a dejar a pata, porque viajamos en avión privado. Pero bueno, es mi sexto mundial, y ya casi, sí, ya casi tengo más mundiales que más Cajamarca, así que... Y por último le quiero confesar que bueno, que tomé una decisión que fue muy meditada. Es algo muy importante para mí.
1: Ah, ya. ¿Qué será?
7: Y sinceramente tengo mucha ganas de separarme.
4: ¿Eh?
7: No de Antonella, no.
1: Ah,
7: no,
1: por Dios.
7: De Paul, estoy cansado de verlo. Se viste como el orto. La verdad que me cago en su elegancia. La verdad que me tiene ya cansado Rodri de Paul, así que me voy a separar un poco y voy a dormir solo.
0: Y tenemos al Horacito Pagani Blue.
8: Buen día, Puchi.
3: Buen día.
8: ¿Cómo está, Marcelito?
0: Bien.
8: Yo todavía no lo puedo creer, viejo. Seamos buenos entre nosotros. ¿Cómo a un equipo que necesita tener energía, estar bien enchufado, ganar ritmo físico, lo llevan a concentrar a un lugar que se llama Kansas?
1: ¡Kansas!
8: ¡Kansas! Si la escaloneta se cansa, ¡cagamos, viejo! ¡Uop! No puede ser, Marcelito. ¿Quién fue el genio al que se le ocurrió esto? Seguro que fue el Chiqui Tapia, que se cansa hasta de secarse la nuca, Marcelito. La selección se tiene que ir ya mismo de Kansas. Antes que a todos se contagie, decir Kansas, Kansas, y le agarra una fatiga muscular, viejo. Están todos lesionados.
0: Estás
8: Puchi.
0: En todas, Horacio.
9: ¿Cómo dijiste?
8: Wiki, wiki, wiki, wiki. Estoy en todas, Marcelito. ¡Uop! Lo sigo escuchando, chicos.
0: 11:11. Mira, nos vamos a ir a Constitución, que estamos con Yasmín, porque hubo un lío terrible, paro de subte, además hubo una congestión de micros, tuvo una situación muy complicada, ¿no, Yasmine?
10: Sí, Marcelo, muy buenos días. Primero de junio, un dolor de cabeza terrible para los usuarios. Constitución parece un hormiguero, una lata de sardina la cantidad de gente. La Plaza Bristol, un 2 de enero en su mejor época de gloria en los 90. Bueno... El paro, que fue de manera imprevista, porque se anunció a últimas horas del día de ayer,

0: subte o tren y el colectivo pertinente. Y bueno, hoy se desayunaron con que había problemas. Constitución, si bien ya no estamos en hora pico, en estos momentos no sabes lo que son las filas. Filas para un lado, filas para el otro. Las colas son aproximadamente de 3 cuadras en algunas líneas de colectivo. Sí. Mucha gente nos decía que tomaban el tren y el subte. Bueno, empezaron a ver qué líneas tomar. Entonces agarraban alguna línea y había tanta demora que lo que hacen algunos pasajeros era preguntar más o menos para qué zona iban, y entre tres se juntaban y compartían un viaje de aplicación. ¿Qué números? Lo que sale, por ejemplo, un boleto de colectivo hasta los destinos más o menos donde tenían que ir, Obelisco, Microcentro, eran como 15 viajes. Esa era la comparación de lo que gastaban.
1: Estamos viendo en YouTube, mientras que estamos contando, las larguísimas colas, y además hubo simultáneo tuvo un colapso de tránsito en la zona, ¿no?
0: Sí, colapsó el tránsito. Otra cosa que le digo a los oyentes que tengan en cuenta, justo pasaron una jauría de perros, no sé si se dice jauría. Bueno, justo también están aprovechando los que arrebatan celulares, así que tengan mucho cuidado. Muy a un periodista, claro, le robaron. La gente está con el celular buscando el auto de aplicación, viendo qué línea le da conexión, muchos robos también. Quiero repetir cuáles son las líneas. La línea C de subte y las estaciones afectadas son Constitución, San Juan, Independencia, Moreno, Avenida de Mayo, Diagonal Norte, La Valle, General San Martín y Retiro. Para Bien. Que los oyentes tengan en cuenta. El Bien. Caos sigue, sí. La gente está con poca paciencia, te digo que hay mucha resignación. Lo que muchos pasajeros también nos decían es, muchos no cobraron, estamos primero de mes y fin de mes. Se tenían que gastar los últimos pesos para llegar a los trabajos. La verdad
2: tema
0: que
2: también, recordemos, hoy aumentó tanto el tren y también los colectivos que circulan por la provincia de Buenos Aires y la ciudad de Buenos Aires, un 4,6%. El mínimo en la ciudad se va a 753 pesos, esto es el boleto que comprende hasta 3 kilómetros de distancia, y en colectivos 4,6% en la provincia de Buenos Aires, que ya había aumentado el mes pasado más de un 11% por el impacto de la nafta. En el caso de los trenes es un 12,9%. Digo, todo claro. Esto agrava la situación que está contando Yasmín.
1: Bueno, Yasmín, ahora está un poquitito más tranquilo, digamos, porque pasó la hora super pico, ¿no?
0: Sí, ahora está un poquito más tranquilo. Igual sigue habiendo mucha gente. Hay que ver cómo será, porque supuestamente lo que dicen que es un paro por tiempo indeterminado. Hay que ver la hora pico. Ahí va a estar el escándalo, la hora pico, cuando la gente vuelve cansada, con poco ánimo. Bueno, lamentablemente este lunes, un lunes con dolor de cabeza para los usuarios del subte y también de los colectivos, porque se vieron afectados todos los otros medios de transporte. Bien, así que bueno, esperamos si hay novedades o no. Y también hubo ahí un problema en el tren Roca, que tuvieron algunos pasajeros que caminar por las vías.
1: Sí. Se juntaron todas. Bueno, Yasmín, gracias.
0: Buenas noticias los lunes, pero viste.
1: Y bueno, sí, los lunes sí, cuesta. Bueno,
0: estás... la banco a la negra, ¿no? Con el relato, yo la banco.
1: ¿Cuándo relatás vos?
3: ¿Por qué no te venís ahora?
0: No, escuchá, miércoles estoy ahí.
1: Ah, ok, el miércoles. Porque hoy además hay dos grandes que relata, Adriana, y hay una sorpresa política. Político.
0: Voy a estar escuchando.
1: Bueno. Un beso, Yasmine.
0: Hasta luego.
1: Dale, 11 y 17. Sí, Adri.
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1: Bien, muy bien, Onsi. Hoy que no pensás laburar y estás...
4: Estoy acá.
1: Viniste a comprar dólares.
4: Estoy atento. Sí. A todo lo que pasa, porque
1: se terminó el fútbol. ¿Querés hablar de la selección?
4: Terminó el fútbol local, la selección. Faltan 10 días para que comience el Mundial, 16 días para que juegue Argentina. Entonces voy a tratar de hablar palabras inútiles.
3: ¿Y cómo ves a la Argentina? A la selección, ¿no?
4: La veo a la selección jugando semifinal.

0: Muy bien.
1: ¡Vamos, Horacio!
2: Me gusta mucho eso, ¿eh?
3: Me gusta bien, muy bien.
4: ¡Vamos, Horacio!
0: Vamos, Horacito. Bien. Bueno.
5: Sería bueno que después gane la semifinal y gane la final.
1: Sí, obvio.
0: Bueno, primero hay que llegar. Claro. ¿Eh? 11 y 18. Che, qué bien que vino hoy, ¿eh?
1: Sí, estás bien, Horacio.
2: Muy positivo.
0: ¿Ganaste a la quiniela algo?
5: No, vengo en una etapa de derrotas.
1: ¿Qué pasa?
0: No, pero la derrota no se cuenta.
5: No.
1: ¿Qué pasó?
5: No me salen los números.
1: Ay, hombrecito. ¿Querés
5: me salen en loterías a las que no juego?
0: No jugás.
6: Qué cagada.
1: Son,
6: demasiado...
1: ¿Son rachas, Horacio?
5: Son rachas. Porque, ¿sabes qué? Hay siete... Yo juego seis loterías y hay cinco sorteos por día. Son 30 loterías por día. Yo juego a 12. No puedo jugar a 18.
1: Claro.
4: Un presupuesto.
5: Pero no es tanto.
1: Bueno, es perjudicial para la salud, ¿eh? Vamos a pasar el mensaje.
5: Sí, pero
1: que jugar
5: yo
1: es perjudicial para la salud.
5: Lo que vale un atado de cigarrillos.
0: Bien, en lugar de gastar en fumar al Pepe.
1: Muy bien,
5: juego
1: muy bien.
5: Un entretenimiento. Bien. Nunca me voy a salvar jugando.
0: Le quiero agradecer mucho a la gente de Serenísima. Me mandó un presente porque hoy es el Día Mundial de la Leche, ¿eh?
1: Ah, mirá.
0: Así que... Vos que.
5: Que está bien.
4: Que claro. Sos buena leche.
0: Que andás de capa caída. Hay que tomar lechita. 11 y 19.
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0: bien, muy bien. Hoy canta, relata.
1: Sí.
0: Adrián, también puede cantar.
1: No, si es un canto, canto.
0: Con el bambino Pons.
2: Claro. Que canta. Relata los goles y canta.
0: Y canta,
1: yo,
0: ¿no?
1: Prefiero
2: mete una
1: cantar.
2: Musiquita, una banda original y acompaña ahí.
0: ¿Te gusta a vos eso?
2: Sí.
0: No es ortodoxo, pero está bueno.
2: Está bien.
0: Le mete un poquito.
3: Inventó algo.
2: Está bueno. La verdad, original.
0: Algo de jugadores que nadie conoce.
2: Sí.
3: Inventó algo.
0: El bambino Pons.
2: El bambino Pons se hizo famoso, no, ya era famoso, pero popularizó un estilo de, en la televisión, cuando gritaba un gol o cantaba un gol de algún futbolista extranjero, por ejemplo, en la Premier League, le ponían una musiquita, no sé, a usted le gusta la
0: cantaba.
2: Canción de Guay de
1: Guay.
2: Bueno,
1: Guay.
2: Y lo asociaba, le ponía la letra el que hacía el gol.
1: Gol. Pero gol.
2: Pon el nombre.
1: Qué
2: es
1: hermoso
2: el
1: gol, gol que metió.
0: Así,
2: algo así.
0: Oh,
2: ahí está, mirá.
1: Argentina gana el mundial. Sí.
0: Bien, bien. Bien, el que canta acá seguido es Riquelme.
4: Así es. Y hoy también voy a venir a cantar. Buenos días.
1: Hola.
5: Buenos días, ¿cómo te va?
4: ¿Cómo le va?
5: No te va muy bien a vos, no.
4: Bueno, Horacio, pensé que usted era amigo mío y que me iba a cubrir cuando las cosas no iban bien.
5: Yo era amigo.
0: De la buena, eras amigo de la buena.
5: Era amigo como jugador de fútbol, que fue brillante, sí. Jugador, mejor jugador de los últimos 30 años.
4: ¿Y después?
5: En la Argentina.
4: ¿Y después?
5: Y después, cuando te hiciste dirigente, se complicó un poco la cosa.
4: Se complicó.
5: Se complicó porque, bueno, no es lo mismo ser jugador que ser dirigente.
2: Esa tristeza.
5: Y esa es la parte que te tocó más fuerte, ¿no? Porque para todo hay que ser especialista.
4: Bueno,
5: para desarrollar.
0: Me mató, Román.
2: Eso gracias. Significa que no sos un especialista para ser dirigente.
4: Así es, muchas gracias, vale. Pensé que éramos amigos. Pero bueno.
5: Pero los amigos se dicen las cosas.
2: Claro, en la cara.
5: En la cara. Y los amigos.
4: En la cara, no en el aire.
2: Sinceridad.
4: En la cara, no al aire de la radio más escuchada. En la cara, sí. En la radio más escuchada del país. No, porque me expone.
5: ¿Y si vos estás a mi lado acá?
4: No importa.
5: Yo los micrófonos estos no sé a dónde van.
4: Bueno, listo, señor, ya está. No quiero hablar más con usted.
5: Bueno, no me voy a suicidar, ¿eh?
4: Yo quiero decirle...
0: Vos sos más famoso de Román, me parece, ¿no?
4: No, eso no.
5: Con Román...
4: Eso no.
2: Abajo.
5: Con Román...
0: Parejo.
5: Parejo, estamos parejos. Pero yo estoy en el puesto 20 y él está en el 18.
0: Ah, bueno, por adelante.
2: Ahí nomás.
0: Bueno.
4: Bueno, quiero decirle que a pesar de lo que me ha dicho el señor, que yo lo tenía ahí arriba, quiero decirle que Riquelme está feliz.
2: Mirá, es que no sé de qué.
4: Porque ya conseguí DT.
0: Ah, no me digas.
4: Sí. Así es. Boca necesita a alguien que sea reconocido, que la gente coree su nombre, que se gane el respeto de todo el mundo, que los jugadores... lo sigan, pase lo que pase. Así que ya está. Y se los voy a anunciar con una canción en este instante, ¿eh?
0: A ver.
4: Quiero decirle que en este caso, como Boca es un cabaret, armé un cover de Village People. YMCA. Así que vamos, DJ. Dale para adelante como Vareiro. Escuche.

0: Ahí está, ¿eh?
1: Bien, muy bien.
0: Ya anuncié al director técnico, el señor Tim Payne, que hoy en día es la persona más conocida del Mundial. Antes no lo conocía nadie.
2: Sí, perdón, perdón, Román.
0: Sí, dígalo.
2: A nuestra gente, la mayoría ya lo sabe. Tim Payne, jugador neozelandés, mediocampista de la selección de Nueva Zelanda y un streamer argentino, dijo, a ver quién es el más desconocido de todos los que van. Se encontró con Tim Payne, tenía
3: 4.000 seguidores,
2: ya tiene casi 4 millones, lo empezó a mover en redes, ya tiene casi 4 millones.
1: Alguien popular entonces.
0: Por eso, por lo menos en redes vamos a ganar.
4: Sería bueno que me lo pasara a mí, que te dijera algo de mí, así mejoro.
5: Ayer la esposa publicó un video
2: agradeciéndole a Valentín Escarzo, que es el streamer argentino.
1: Bien, 11:31. Diego, decinos dos iniciales y un encuentro.
3: Ayer, primera salida porteña. Para esta, ya que no sale el sol, bueno, por lo menos le vamos a poner un poquito de amor. MM por un lado.
5: Ay, MM.
3: MM por un lado. Y DT por el otro. Nada
5: Marcela
3: que ver con el fútbol.
5: Marcelo Morelo.
3: DT. DT por otro.
5: Marcelo Morelo.
3: No es Dolores Trull. No es Dolores Trull.
6: Bueno. ¿Es una mujer? ¿DT es una mujer?
3: DT es una mujer, MM es un...
5: ¿D?
1: Pero vos, Laurita, sabes
5: de
1: todo.
5: Dedo.
6: No, si yo ya sé.
5: D de dedo.
3: T de tilo.
5: T de tilo.
3: Ayer a la noche...
1: algo de fútbol debe ser.
3: Sí, restaurante para no... doy una pista más. Restaurante para no pasar desapercibido.
6: Ah, pensé que para no pagar.
3: Don Julio.
1: O sea, fueron adrede.
2: Gran lugar.
1: Lo fueron adrede para que los vean.
3: Ya no
1: todo.
3: Le falta nada, seguro pago.
1: Bueno, ahora es un ratito, ¿eh?
3: Hay imágenes.
1: 11:32, Mitre informa primero, no es Miguel Verdún.
5: No, es M-A de corta.
1: Claro.
5: M-A de corta M-B, no. En el MIP.
1: Así es. M por todos lados.
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0: Capital Federal y Gran Buenos Aires, de cielo cubierto, la temperatura 14 grados, 2 décimos. Terminó la autopsia al cuerpo de Agostina y Barreliar sería imputado por femicidio en forma inminente.
1: Sin hacer declaraciones a la prensa, hace instantes el fiscal Raúl Garzón ingresó a su fiscalía en tribunales. El fiscal, aseguraron, se va a abocar de lleno en el día de hoy a la causa Agostina. Se esperan por parte de la fiscalía los resultados preliminares de la autopsia que se realizó en las últimas horas a los restos encontrados de Agostina en los predios de Ampliación Ferreira. También el fiscal en las próximas horas agravaría la imputación a Barrelier por el delito de femicidio. Recordemos que actualmente Barrelier está en calidad de detenido, internado en el hospital de Bower bajo cuidado psiquiátrico y con videovigilancia, porque según indicaron los profesionales, durante el fin de semana tuvo ideas suicidas, al menos eso es lo que manifestaron. También se espera que antes del mediodía algunos de los abogados que intervienen en la causa se entrevisten con el fiscal Raúl Garzón. No se descarta que en las próximas horas haya más personas imputadas por el femicidio de Agostina. Mariano Nievas, Mitre informa primero.
0: El gobierno reglamentó la eliminación de ganancias para la venta de inmuebles y el cobro de alquileres. Se trata de modificaciones incluidas en la reforma laboral. Quedarán exentos del tributo tanto los ingresos por alquileres de viviendas como las ganancias obtenidas por la venta de inmuebles y la transferencia de derechos sobre propiedades. Empieza la ilusión de Juanma Cerúndolo después de las 6 horas ante el español Landaluce y terminar y eliminar al número 1 del mundo, Sinner. Al argentino ahora le toca con otro italiano, Matteo Berrettini, por un lugar en cuarto de final. 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La térmica 8 grados 8 décimos, cielo nublado con neblina. En Capital Federal y Gran Buenos Aires, cielo cubierto. La temperatura 14 grados 2 décimos y la humedad 85%.
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0: 27, sí.
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0: Bien, Nico, la selección, bueno, ya están todos, ¿no?
2: Exactamente.
0: En Kansas.
2: Están absolutamente todos, fueron llegando de manera fraccionada. Fraccionada, digo bien, porque hubo un grupo de los 26 convocados por Lionel Scaloni que partió desde la República Argentina.
0: Claro,
2: eso fue.
0: Juntos.
2: Exacto. En la noche madrugada entre el sábado y domingo, porque a las cerca de las 12 y media de la noche, noche del sábado, madrugada del domingo, partió el vuelo de Aerolíneas Argentinas 1978 con un grupo y también con los dirigentes, rumbo a Kansas. Y después, quienes estaban de zona o en zona más cercana. Por ejemplo, Lionel Messi junto con Rodrigo De Paul hicieron el viaje, más cortito en ese caso, desde Fort Lauderdale hasta Kansas, donde está la selección argentina, que tiene, por un lado, el lugar de concentración, el complejo habitacional Origin, y después lo que es el complejo deportivo de los mejores en Estados Unidos.
0: Aparte, ¿no?
2: Aparte, que es del Sporting KC.
0: Eso en Qatar está todo junto, ¿no?
2: En Qatar, lo normal y lo común, Marce, es que normalmente las bases de las selecciones, en el mismo lugar está el complejo habitacional y el campo de entrenamiento. Pero acá, el personal administrativo de la selección argentina, de la AFA, encontró, para la zona que le había tocado a la selección argentina, que el mejor complejo justamente es del Sporting KC, pero que no tiene un complejo habitacional. Por eso, en ese caso, lo dividieron. Los últimos en llegar, uno de los arqueros, Juan Musso, y a última hora, ayer por la noche, Alexis McAllister, desde Inglaterra, el futbolista del Liverpool. Un dato más, para jugar un poquito con los números y que tanto nos gustan los futboleros, las cábalas.
0: Sí.
2: Bien lo comentaba antes Leo Messi, nuestro Leo Messi acá,
0: Leo,
2: en la mesa,
0: sí,
2: que él está solo, que no comparte habitación.
1: Muy bien.
2: Porque es algo que quedó ya en la previa del Mundial de Qatar, cuando él históricamente compartía la habitación con el Kun Agüero.
0: Sí.
2: Cuando el Kun Agüero, después por sus problemas de salud, dejó el fútbol, dejó la actividad, a partir de ese momento ya no compartió más la habitación Leo Messi. Messi tuvo en el Mundial de Qatar la habitación 201.
1: Sí.
2: Para los cabuleros era el 2+1, consiguiendo finalmente la tercera estrella. Ahora tiene la habitación 202.
0: No lo puedo creer. No lo puedo creer. Bien.
1: ¿Eh? ¿Qué
0: la eligió él?
2: Me parece que hubo una movida ahí, ¿no?
0: Para todo tiene que ser igual, ¿no?
2: Todo tiene que repetirse.
0: Me imagino que todos ustedes están haciendo lo mismo que la previa
1: sin dudas. Hay algo que no vamos a poder modificar en esto.
3: Yo no voy a hacer lo mismo porque no voy a ir ahora.
0: Pero vas a ir para
2: la partecita, sí.
0: Para la parte más importante del torneo, ¿no?
3: Sí, también de la serie de Columbus.
4: 24 grados ahora, en Kansas.
1: Toca en otra época del año.
0: Claro, otra época del año, sí.
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0: Bien, muy bien. Entonces es M y DT. No es de fútbol. Se fueron a cenar a un lugar para que se entere todo el mundo, ¿no?
4: Y si vas a Don Julio, digamos que sí. Porque, bueno, me enteré yo.
1: Están los paparazzos.
4: Sin ir más lejos. Hay foto y video. Hay foto y... Él es un galán. Me atrevo a decir...
1: ¿Un caballero? Un galán,
4: todos los frentes, imbatible.
0: ¿Galán? Ah, bueno.
4: Sí.
0: Pero ¿a qué se dedica?
4: ¿No coincidís?
0: ¿A qué se dedica?
3: A enganchar mina.
0: ¿A enganchar mina?
5: ¿Cómo dijiste?
0: Ya saben, porque
4: sí. Empresario,
2: una buena política.
4: Empresario, filántropo.
0: ¿Está casado?
4: Recientemente divorciado.
1: Está libre.
4: Divorcio millonario, por cierto, ¿no?
0: Mamita. Bueno. No te quiero meter presión, Adri.
1: Ay.
0: Más o menos están escuchando el programa.
1: ¿Por qué no va primero?
0: Siete estadios. Estadios repletos de River Plate.
4: Pero lo hizo con la Champions.
1: ¿Quién era el que dijo me quiero ir?
2: Sí. Gastón Gaudio.
1: El ministro de...
2: Lorenzino.
0: El ministro de Cristo.
1: Me quiero ir.
2: Gastón Gaudio también.
1: Qué mal la estoy pasando.
0: Pero además no te quiero meter presión. Vas a relatar un día o mandar a relatar una figura muy importante de la Argentina.
1: ¿Y por qué no arranca esa figura muy importante?
0: Sí, por ahí dejamos el postre para vos, lo más importante sos vos.
1: Es mejor que arranque esa.
0: Para nosotros son más importante vos que esa persona.
4: Te digo, qué desgracia que faltó Rodrigo Alegre, porque estoy al lado de la negra y pispié el relato. Me hubiese gustado que me sorprenda. Lo pispié, es muy original, ¿eh? Muy original.
0: Dale, ya venimos.
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0: instante vamos a hablar de un tema. Yo creo que a vos te va a gustar, Horacito.
1: A ver.
0: Porque el cine en castellano,
1: sí,
0: le está ganando la batalla a las películas con traducción, con subtítulo. Uh-huh. La gente prefiere
2: dobladas
0: que con subtítulo.
1: Uh-huh. Yo no.
0: No. Yo a vos te gusta leer.
2: No, a mí me gusta leer.
3: Yo también.
0: Pero vos le llevas la contra todo, ¿viste?
1: Pero. Y lo peor es cuando son en español y con texto. Que sale. Vamos. Lo que dice es distinto a lo que sale escrito.
2: Toma las ahí maletas.
1: Ahí te complico. No, ahí te complica. Porque dice una cosa verbalmente y otra cosa es lo que ponen en la leyenda. Y entonces te complicás.
0: La mayoría de las salas argentinas priorizan las versiones dobladas. Por un cambio de hábito en el consumo. La gente las prefiere.
1: Porque la gente no sabe leer.
0: El público busca comodidad y evitar leer subtítulos. Una tendencia que se profundizó tras la pandemia.
2: Mira. Y hay mucha gente que, sin embargo, por lo menos, obviamente, dirán ustedes, depende de los círculos sociales en los que uno se mueve, pero hay mucha gente que, tal vez, que sabe inglés y que quiere profundizar un poco su práctica, elige, ¿no?
4: Tapar. ¿Cómo? No. ¿Sacarle los subtítulos?
2: No, escucharlo en inglés.
1: No poner subtítulos.
2: Eso es en tu casa.
1: Claro, eso hace mi mujer, por ejemplo.
2: Está bien, bueno, pero podés ir al cine eventualmente y ver la traducción, ¿no?
0: Claro. Mm. Sí, Adri.
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0: Bueno, con respecto a esto, a lo que hablábamos del subtítulo y las películas dobladas, hay especialistas que advierten que el fenómeno refleja una cultura cada vez más orientada al consumo inmediato y con menor esfuerzo. Claro. Vamos a hablar con un neurólogo, director del Instituto de Neurología de Buenos Aires, Alejandro Anderson, a ver si es cierto eso, ¿no? Alejandro, buen día.
5: Hola, Marcelo y equipo, buen día, gracias por invitarme.
0: Bien. Bueno, la gente prefiere. Cuando antes era distinto, ¿no? La gente prefería el subtitulado en español y escuchar las voces de los actores. Ahora no. 8 de cada 10 funciones ya son dobladas. ¿Qué hay atrás de eso?
5: Es un dato interesante. Y la verdad que uno lo que piensa es, a ver, ver una película subtitulada te exige más al cerebro que una que está doblada al español.
0: Sí.
5: Porque vos, ¿qué tendrías que hacer? Si la ves subtitulada, tenés que integrar la imagen, tenés que integrar el audio y el texto, todo en simultáneo. Tenés una mayor demanda sobre la memoria de trabajo, sobre la atención dividida. Ni hablemos del que le gusta escuchar el idioma original y en una décima de segundo después lee, ¿no? Para ver si entendió.
0: Claro.
5: Entonces, no es un esfuerzo enorme, pero es un esfuerzo constante y el cerebro que lo hace regularmente está ejercitando un montón de circuitos. Y la verdad que este fenómeno yo creo que va más allá del cine, porque vivimos como en un ecosistema, ¿viste?, que está diseñado para limitar el esfuerzo intelectual. ¿Viste? Que, a ver, piensen ustedes los videos que ven. Antes se decía, no, mirá, los videos tienen que ser de menos de 3 minutos. Después pasamos a 1 minuto. Ahora creo que estamos en segundos porque a la gente le cuesta mantener la atención, el foco de la atención sobre algo. Y la verdad que ver subtítulos no es solamente leer, tenés que hacer toda esa integración que yo te cuento.
0: Claro.
5: Es un esfuerzo. ¿Y qué pasa si no lo haces? Es la pregunta. A ver,
0: ¿qué pasa
5: si vos no?
0: ¿Eso es vagancia o es menos recomendable?
5: Y hay como un principio de desuso. O sea, vos las redes cerebrales que no usás, esas redes se debilitan, y eso no es una metáfora, es poda sináptica, o sea, tenés menos conexiones porque los circuitos que vos no usás por un tema de economía, el cerebro los deja como de aceitar, de mielinizar. La comprensión de leer, la tolerancia a la frustración, porque vos tenés que mantener la atención sostenida, ¿viste? Que uno, la paciencia para leer un libro largo no es la misma que para leer una hoja. Bueno, todo eso lo perdés. Y el cine doblado no es un síntoma, no es una causa. El cine doblado no causa los problemas, pero es simplemente un síntoma, evidentemente, que la gente quiere las cosas cognitivamente más digeridas y más fáciles. Y esto creo que se nota más incluso, obvio, en los adolescentes.
3: Claro, Alejandro, claro. ¿Cómo estás? Soy Diego Esteves. ¿Hay rastros ya genéticos, digamos, en el ADN humano de estos cambios, de esta falta de estímulo cerebral? Pienso en los odontólogos, ¿no? Que me sorprendí el otro día, dicen que la dentadura ha cambiado producto de que se mastica menos, que la gente come menos carne. ¿Esto también pasa con el cerebro?
5: Bueno, pasa, pero eso tiene plazos muy largos en el tiempo, muy largos. Si nos remontamos a un análisis de ese tipo, uno podría decir, mirá, tenés pruebas que cambió el físico en el momento que el hombre pasó de ser cazador-recolector a asentarse y a vivir mucho de los cultivos y los animales domésticos, porque yo les cuento que en ese momento, hace 12.000 años, es un lapso de unos 2.000 años, el hombre perdió 10 centímetros de altura y le cambió la musculatura, porque cambió la dieta, que después se tuvo que adaptar, porque claro, cambió el estilo de vida. No es lo mismo tener que correr animales y cazarlos que tenerlos encerrados en un corral. Sí, hay cambios con los hábitos. Ahora, que impactan en el cuerpo, pero eso requiere tiempo.
0: También, por ejemplo, el tema del cine, ¿no?, que es un poco lo que nos motivó a hablar con usted, doctor, es, por ejemplo, en España siempre doblada la película, siempre. Yo hace 1.000 años fui a España, fui a una película, estaba en español, no entendí nada. Pedía subtítulo, por favor, subtítulo.
1: Bueno, y por televisión las películas en español no se entiende verdaderamente.
0: ¿Le pones subtítulo en español o no?
1: Sí, sí.
5: Claramente, bueno, ahí cambia mucho con el país. En España siempre fue muy fuerte el cuidar su idioma. Eso lo conocemos de hace tiempo, seguro. Acá lo interesante es la evolución en un país que tenía como otro hábito.
0: Claro, claro.
2: Y hay un tema también con escuchar, ¿no?, las voces originales, porque más allá de que tal vez hay algunos términos que no tienen una traducción directa al español, en inglés en este caso, me parece que hay una cuestión también con escuchar las voces originales, que claramente sí, con los doblajes se pierden, ¿no?
5: Por supuesto, incluso ustedes saben que hay trabajos de investigación. Había una investigadora que se llama Ellen Bialystok que ha trabajado muchísimo en el bilingüismo y la cognición. Y los estudios de ella mostraron que los que son bilingües presentan síntomas de, digamos, deterioro cognitivo 4 a 5 años más tarde que los que hablan un solo idioma. O sea, evidentemente que vos, al manejar 2 idiomas, sea de manera plena o sea de manera comprendiendo el audio, obviamente que tenés una densidad mayor de conexiones neuronales, y esa mayor densidad, ese mejor hardware, te protege contra el deterioro. Siempre el estímulo cognitivo, acá estamos hablando del lenguaje, ¿no es cierto? Pero sí, el estímulo cognitivo, el estudiar, el ingresar datos nuevos al cerebro todos los días, claramente te protege al cerebro y te da lo que se llama reserva cognitiva para poder bancarte el deterioro cognitivo natural que ocurre con los años. Así que la verdad que en ese punto de vista, y si nos pusiéramos en línea con esta investigadora, sería bueno intentar manejar los 2 idiomas.
0: Claro, sí, sí. Bueno, uno es como que la cabeza funciona más con 2 idiomas. Porque te exigen
5: el área del lenguaje, porque el área del lenguaje, en fondo, uno la tiene como duplicada. En un lugar del lenguaje, uno tiene el idioma materno, el que aprendió en primer lugar, pero después tenés otra área pegada que tiene que ver con los idiomas que uno aprendió luego.
0: Claro.
5: Ahora, y todo eso está situado en el hemisferio cerebral izquierdo, donde tenés un área temporal que es la que comprende y un área frontal que es la que lo expresa al lenguaje.
2: Alejandro, así como decimos todo esto, ahí estaba leyendo que Hitchcock era uno de los primeros defensores del doblaje, porque él sostenía que cuando se leen los subtítulos se resigna hasta un 30% de la experiencia visual por dividir la atención. Sí. ¿No hay una parte en esto que claramente quizás a ciertas personas se les puede dificultar, ¿no? Hacer, digamos, esto que él plantea muy bien, de perder parte de la experiencia visual por estar concentrándose en captar el texto?
5: El doblaje nunca es perfecto, porque los gestos que está haciendo la persona a lo cual vos estás prestándole atención muchas veces no se corresponden con lo que está diciendo. O sea, claramente que ahí uno tiene algo que se escapa y que no te permite seguirlo de manera tan ajustada como cuando vos ves lo escuchás en el idioma original. Bueno, esto es como cuando vos, por ejemplo, estás con algún amigo viendo una película argentina, al revés, ¿no? Traducida al inglés. Y vos te das cuenta que lo que escribe no es exactamente lo que está diciendo, no está de la misma manera. La expresión, los gestos, las traducciones nunca son perfectas tampoco.
3: Uh-huh. Alejandro, tengo una mala noticia para todos.
0: A ver qué pasa.
3: Sobre todo para los que piden ficción nacional en la televisión abierta. El viernes el rating más alto de Telefe lo hizo un compilado de 5 minutos de la serie Vertical, esta nueva tendencia, de Wanda Nara con Maxi López y compañía. Son capítulos de 2 minutos. Acá hicieron el resumen del resumen, digamos. Y eso fue lo más visto. Evidentemente hay un hábito de consumo que
0: corto, ¿no? De todo rápido y corto.
1: Bueno, forma parte de la decadencia que vivimos.
5: Y claramente que el siempre, a ver, hay una tendencia a utilizar lo que es más sencillo, en lo que vos estás insumiendo menos energía. Acá un poco estamos hablando de cómo entrenar el cerebro y de qué lo mantiene en mejor forma. Estar, no sé, recostado haciendo la siesta o estar entrenándose en el gimnasio. Bueno, acá el doblaje te elimina una capa entera de información. Sí, sí. ¿Viste? La prosodia, el ritmo, la melodía, la intensidad emocional de la voz original. Todo eso lo perdés, sí, claramente.
0: Es mucho más cómodo. Perdés todo eso, pero como te olvidás de...
1: Por eso todo se hace para no pensar ahora.
0: Uy.
3: Qué profundo, ¿no?
1: Todo se hace para no pensar. Porque vos ves la boca de un tipo que... mueve la boca de una manera y salen palabras que no son de esa boca. Lo que saben leer los labios se dan cuenta que es otra cosa. Entonces, es todo la simplificación.
0: ¿Qué opina, doctor?
1: Hace todo lo que sea simplificación.
5: No, claramente, lo que estás comentando es cierto, porque se pierde. ¿Qué es lo que se pierde específicamente? Lo que decíamos, el acento, la cadencia, el quiebre de la voz, ese silencio intencional que a veces aparece. No es lo mismo escuchar a, no sé, Meryl Streep o Anthony Hopkins en inglés, que tienen inglés clarito, ¿no? Una clase magistral de comunicación no verbal, porque también tienen lo no verbal ellos, claro. Y doblados, bueno, qué sé yo, son actores como argentinos correctos que están leyendo un guión, es distinto, ¿no? Es diferente, cosas que te perdés.
0: Bien, doctor, gracias, ¿eh?
5: Gracias por invitarme. No. Saludos a todos los oyentes de Radio Mitre y me ubican en mi Instagram, que es doctor con las 6 letras, Anderson con doble S.
0: Muy bien, ahí está, el doctor Alejandro Anderson. Gracias, ¿eh?
1: Mucha suerte.
5: Adiós, hasta luego, Marcelo.
0: Hasta luego. Sí, doctor, ¿usted quería decir algo?
6: No, que está muy bien, que yo concuerdo con lo que decía el doctor, justamente.
0: El doctor Anderson,
6: sí. Sí.
0: Con el doblaje.
6: Me encanta.
1: ¿Estás de acuerdo con el doblaje?
6: Sí. Yo no voy a decir algo porque...
0: dígalo. No. Anímese.
3: El lunes que tiene, doc.
6: No. A veces se complica cuando no hay subtítulos en la...
0: En las películas porno.
6: No.
0: Ahí se entiende todo.
6: No, película porno, no hay que leer. Por mí, yo no dije nada.
0: Mitre informa primero. Ojo,
2: Sí.
0: Se viene el relato de Adriana.
2: No.
4: Vamos, Adri.
0: Se viene el relato de.
2: ¿De quién era?
6: ¿De quién?
0: Político. Y es un político.
2: Pero danos iniciales.
0: Máximo nivel.
2: Danos algo más.
0: Es el hermano de una persona importante.
2: Hermano, o sea que...
0: Es el hermano de una persona que yo te diría que maneja la Argentina.
3: Ah, no me digas. ¿Es mujer?
0: Es el hermano, dije.
3: Ah, perdón.
2: Hermano, Diego.
3: No hice sinapsis.
4: Perdón. ¿Pero qué? ¿Lo conocemos como hermano de...?
0: No. Lo conocemos como fulano de tal y la hermana fulana de tal, pero para no decirte quién es, te digo, es un hermano de una persona importante. 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

0: Capital Federal y Gran Buenos Aires, el cielo cubierto, la temperatura 14 grados, 2 décimos. Barrelier será imputado por femicidio.
1: Un defensor oficial acaba de ser oficializado como el abogado defensor de Barrelier. Se acaba de entrevistar con el fiscal Raúl Garzón. Se trata de Jorge Cassini, quien confirmó que en las próximas horas le van a cambiar la imputación a Barrelier. Se le va a agravar a femicidio y además aseguró que va a pedir un informe para saber las condiciones médicas en las cuales se encuentra. Recordemos que Barrelier está internado en calidad de detenido en un módulo del hospital de la cárcel de Bower, porque presuntamente durante el fin de semana dijo tener ideas suicidas. Esto decía el doctor Cassini a Radio Mitre.
2: Nos han designado en la defensa de este caso, del señor Barrelier.
1: Bueno, ¿le ha informado algo el fiscal? ¿Le han cambiado la calificación, la imputación a Barrelier? ¿Cuál es la situación?
2: Me ha informado el fiscal que están trabajando sobre un cambio de imputación que probablemente se concrete en el día de la fecha. No he podido comunicarme con mi defendido todavía. Yo voy a pedir ahora un informe de cuál es el estado de evolución actual porque quiero justamente entrevistarme. Recién estoy tomando la causa ahora. Es más, la causa se me acaba de informar que está sobre secreto de sumario.
1: Por otra parte, el fiscal está a la espera de los resultados de la autopsia. Mariano Nievas, Mitre informa primero.
0: Roland Garros sancionó a un tenista paraguayo por expresiones machistas. Se trata de Daniel Vallejo, quien fue eliminado en segunda ronda por el francés Moïse Kwanmé. El paraguayo dijo que este tipo de partidos, pesados y con la presión del público, tiene que arbitrarlos un hombre y no una mujer. La directora del torneo, Amélie Mauresmo, anunció que Vallejo fue multado en la mitad del premio que recibió, equivalente a $65,000. Estamos en Resistencia, Chaco, en la 90.7, 18 grados 7 la temperatura, cielo parcialmente nublado. En Capital Federal y Gran Buenos Aires, cielo cubierto, la temperatura 14 grados 2 décimos, humedad 85%.
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0: Bien, última hora, full, full, full.
1: Top, top, top.
0: Con todo, ¿eh? Tenemos muchas cosas. Habla el hermano, va a relatar, perdón.
1: Habla al país.
0: Sí, casi el hermano de la persona influyente, ¿no?
1: El hermanísimo.
0: El hermanísimo sería en este caso, sí.
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0: Bien, 12 y 6. Vos pensás, te estoy siguiendo minuciosamente cada lunes que venís acá, en Bendita, en Teisefor. ¿Estás pensando que estamos cerca del apocalipsis?
2: Estamos cerca del apocalipsis. Estamos cerca del final. No creo que...
0: O sea...
2: Pase más de 5 años donde todo esto necesita.
0: Ah, estamos... los últimos 5 años, o sea que hay que dedicarse a...
2: A la joda.
0: A la joda, ¿no?
3: Sí. ¿Cómo? A tu excusa, digamos.
1: ¿Cómo?
2: Hay que salir, divertirse, viajar.
3: Vos salís, volvés a casa y decís, no, pero es que se termina el mundo, ¿no?
0: Claro, llegan las 3 de la mañana, Cecilia te espera en la puerta y decís,
2: ella
0: se está acabando el mundo.
2: Vivamos los últimos. Que ella también disponga.
3: Ah, es recíproco, bueno, está bien, me parece justo.
2: No me parece abierto porque no vamos a hacer nada malo.
0: Bien, muy bien. 12 y 7, vamos a profundizar en ese tema, ¿eh?
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0: Bien, 12 y 7. Noticia para la gente de Boca. Hoy lo anticipó algo Román acá,
5: exactamente,
0: ¿no?
5: Román, yo lo había adelantado.
0: Un poco en broma.
3: Siempre estoy adelantado yo.
5: Que tanto nos sorprende. A diferencia de Naldo, que es un amigo de la casa, acá no pasa a ser un amigo de la casa, porque ya le comunicaron a Claudio Úbeda, más allá de que tiene un contrato hasta el 30 de junio.
0: Sí.
5: Faltan todavía 29 días. Más allá de esto... que lógicamente no se le va a renovar el contrato y que dejará de ser el técnico de Boca y que el 18 de junio, cuando vuelva el plantel Ceneice al trabajo de pretemporada, antes del inicio de la próxima temporada, no estará Úbeda y van a buscar a otro entrenador. Úbeda out.
0: Le comunicaron hoy.
5: Exactamente.
2: Le van a pagar hasta el fin de mes.
5: Sí.
0: Claro. Bueno, está bien.
5: Es lo que
0: porque él tiene contrato hasta fin de junio.
5: Hasta fin de junio, hasta el 30 de junio tiene
0: contrato.
5: Pero
0: digo, los planteles, calculo que hacia fin de junio vuelven a
5: entrenarse. Por eso el 18 de junio. El 18 vuelve Boca.
0: Claro.
5: Ese día, la lógica es que ella tenga un nuevo entrenador.
0: Es decir, Boca no tiene técnico, Racing no tiene técnico.
5: Eso mismo.
2: Eso mismo.
0: San Lorenzo, que ahora hay una nueva autoridad.
5: Bueno... yo creo que las nuevas autoridades, con Marcelo Culota, que ganó, se impuso en las elecciones del último sábado por la noche, van a mantener y van a respetar el contrato que tienen con Gustavo Álvarez.
0: Me dijeron que Independiente va a vender 3 jugadores importantes.
5: ¿Nombres?
0: No los conozco mucho.
5: Sí.
0: El arquero Rey.
5: ¡Qué feo! Gran arquero, de los
3: Rodrigo
5: mejores
3: Rey.
5: Arqueros del fútbol argentino.
0: Así es. Iacono es el... Iacomo.
3: Bruno Iacono.
0: No.
5: ¿Vos decís lo Mónaco?
3: No van a vender a
5: Kevin lo Mónaco.
3: Kevin lo Mónaco, sí.
0: Y los dos delanteros, uno de los dos.
3: ¿El paraguayo?
0: Ábalos. ¿Paraguayo o el otro le llama igual? ¿Cómo se llama?
1: ¿Cómo se llama?
0: El número 11.
5: No, está también Abaldo.
0: Abaldo, bueno.
1: Uruguayo.
3: Matías Abaldo.
0: No, me dijeron de buena fuente.
5: Y hay ahí una negociación para volver a traer a Ezequiel Barco.
0: Claro.
5: Que surgió en Independiente, que después estuvo en River y se fue al fútbol del exterior.
0: Bien, muy bien. 12 y...
1: muy buena, muy buena. Espectacular.
0: Adri.
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0: 12 y 11, aprovecha Horacio que se viene el apocalipsis, hay que cada minuto hay que aprovecharlo, ¿eh?
2: Hay que aprovechar a fondo.
0: Bueno, a ver, va a relatar
1: ¿quién?
0: El hermano de una persona importante del gobierno.
1: Ok.
3: El hermano de una
0: del
3: persona
0: gobierno.
3: Importante.
2: El hermano de Adorni.
0: No.
3: Ah, el hermano.
0: El hermano de Karina Milei.
3: Ah, bueno.
0: El presidente de la nación, Javier Milei.
3: No te puedo creer.
1: No.
3: Javier Milei va a relatar acá en vivo, en la competencia de relatores.
0: No me digas que los mareé un poco.
3: Los políticos van bien con los relatos, ¿o no?
0: Sí, esto anda fenómeno. Los relatos de Cristina, los relatos de Milei.
1: Espectacular.
0: Los relatos de Alberto.
2: Digamos, o sea, lo mío no es un relato, es presente y futuro, digamos. O sea, yo no miento a mi sociedad, ¿se entiende, Marcelo?
0: Sí.
2: Pero voy a relatar las internas en mi gabinete.
0: ¡Ah, qué bueno!
2: Así es.
0: Mire qué creativo, como Gaby Levina, que fue tan creativo.
2: Sí, muy bueno, bueno, ¿eh? Yo creo que le voy a ganar a Gaby Levina.
1: ¡Vamos!
0: Incentivamos a la gente para que participe, es la última semana,
1: claro,
0: ¿no?
1: Claro, sí, qué sé yo, es el momento. Es
0: el momento,
1: momento
0: para participar, Javo, claro. Ya que va a relatar.
2: Sí. Uh-huh. Dígalo.
0: Le quiero decir, ¿no? Para ser honestos, todos nos volvimos un poco locos alguna vez relatando un gol solos en el living de casa, gritándole a la pared. Bueno, con YPF queremos que deje de pasar vergüenza con tus vecinos y vengas a Mitre.
1: Hoy es el último día.
0: Y en algunos casos pase vergüenza con Mitre.
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0: y voy a relatar las internas en mi gabinete. Subila, subila, escuchá. Toma la pelota Santi Caputo, pero Karina le sale al cruce y le hace una zancadilla que casi lo deja fuera del gobierno. Pero aparece Manuel Adorni, que compra la Casa Rosada gracias a un crédito de una jubilada y trata de desalojar a Santi. Pero el gordo Dan lo defiende y le hace falta a Martín Menem, o sea, digamos, que le pife a la cuenta de X y se deschaba solo. Atención, porque aparezco solo. Sí, aparezco solo yo con mi paquetón y ¡gol!
1: Se tentó, presidente, ¡gol!
0: ¡Gol!
2: ¿Qué le pegó?
0: Paquetón y se la mandé a guardar a Romeri.

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0: 12:21, Capicúa.
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0: 12:21, se viene el relato de Adriana, pero antes le quería preguntar al periodista y al consultor.
2: Sí, Marce.
0: ¿Cuáles son los puntos flacos de la selección argentina?
2: Para mí, y que es lo que más me preocupa, el tema de la cantidad de lesionados. Más allá de que vayan a llegar para el debut del 16 contra Argelia, la falta de ritmo futbolístico. Es una duda, claro. Es lo que me preocupa.
0: Son como 10 lesionados.
2: Sí,
0: ¿no?
2: Más allá de que muchos de ellos ya van a tener el alta para justamente el debut.
0: ¿Y a vos, consultor?
3: A mí me parece que no hay antecedentes de un equipo que haya ganado dos mundiales consecutivos, salvo Brasil.
2: E Italia.
3: Que ganó 50. Y lo de Italia no se cuenta.
2: Porque 34-38.
3: Estaba Mussolini. Y no se cuenta el segundo de Italia porque amenazó de muerte a los jugadores italianos. Igual. Ese no se cuenta. Pero Brasil ganó dos mundiales consecutivos. Casi con el mismo equipo. Y Argentina va a jugar prácticamente en el debut, si no hay mayor inconveniente, con un solo cambio relacional que
0: Di María
3: al final.
0: No,
3: solo Di María iba a jugar. Tal vez Thiago Almada por Di María. Está bien, pasaron 3 años y medio, no es demasiado tiempo, sí. Pero todos tienen más años.
2: Claro.
3: Y especialmente Messi, que va a cumplir 39 durante el Mundial.
0: O sea, ese es un punto débil para vos.
3: Yo creo que sí.
4: ¿Se acuerdan que Messi a priori decía que no iba a llegar a este Mundial?
3: Messi lo dijo y además dijo que iba a anunciar después de prepararse si jugaba o no jugaba este Mundial. Nunca lo anunció.
2: No. Uh-huh. El anuncio, si querés, la oficialidad llegó con la presentación de la lista.
3: Claro, él dijo una cosa que iba a mirar cómo estaba para después decidir. Y no lo... Hay Dios. Muchos intereses ahí. Demasiados intereses en juego. En Estados Unidos especialmente.
0: Y sí,
3: y
0: Messi
3: es imprescindible
0: el lugar para
3: Estados Unidos,
0: ¿no?
3: Para Estados Unidos es imprescindible.
0: Esperemos que no nos hagan la zancadilla, nos hicieron con Maradona, ¿no?
3: Pero no, esta vez lo necesitan a Messi.
2: Claro.
0: Lo necesitan. Sí, a Maradona también lo necesitaban y lo mandaron abajo del camión.
3: Pero en aquel tiempo era otra situación. Había mucho interés en darle manija a Brasil.
0: Le regalaron el campeonato.
3: De
0: los 5, ¿cuántos tiene? 5 Brasil.
2: Sí, sí.
0: De los 5, ¿cuántos le regalaron a Brasil?
3: Brasil.
0: Te digo 2.
2: La mayoría, Horacio, los vio.
0: Te digo 2.
3: Casi todos.
2: Yo en realidad
0: Corea,
2: vi
0: Japón,
2: solamente el de 2002.
0: Se lo regalaron.
3: El de Japón.
5: ¿Qué encono tenés?
2: Ah, era
5: Marcelo,
2: buen equipo.
0: Corea y Japón se lo regalaron.
3: Estaba el gordo Ronaldo, no.
0: Y el de Estados Unidos también. Le dieron una ayudita.
5: Qué gana de desmerecer los.
0: No, triunfos. Te lo digo en serio. Digo,
2: estás tirando una caruciada.
5: Perdón, en el 78, no quiero ponerme muy serio.
0: Sí.
5: Pero no hubo un apriete a Perú en el vestuario.
2: Uy, le
5: no
2: salió
5: un
2: Brasil.
5: Soborno al arquero que de repente se convirtió en Clemente. Muchachos, sincerémonos. Esa copa habría
2: tenemos
5: que devolverla.
2: Infiltrados acá,
5: Yo te si digo, hay honestidad moral,
3: tratá de no hablar.
5: Hay que devolverla.
0: Sos, desde que la FIFA
3: vos
0: le
3: sos extranjero, ¿no?
0: Que la FIFA dejó de dar manos a Brasil, Brasil dejó de salir campeón. Entonces, si ahora le dan mano
4: a
0: Judín.
3: No, Judín.
0: Lo llama Judín.
3: A Brasil tuvo en el 58 cuando.
0: No, ahí no.
3: Cuando debutó Pelé. Y en ese
2: la mela del 2002, no.
0: El de México fue espectacular.
5: El 70 fue un robo.
3: El equipo de México fue extraordinario.
0: No.
3: El equipo que ganó el Mundial de México.
0: Bien.
3: Bueno, uno de los mundiales.
0: Ahora va afilado, le ganó 6-2 a Panamá.
3: Sí. No. Yo te voy a decir esta frase: cuidado con Brasil.
2: ¿Sabes claro. lo que pasa con Brasil? Es cierto
5: miedo.
2: Que las últimas ediciones ya no tenés esas grandes estrellas, figuras estelares. A lo mejor ahora que está como en silencio y que en general no se lo da como candidato, porque los candidatos son Argentina, España, Francia. Portugal.
0: Sí, además tiene un buen técnico.
2: Tiene un buen técnico. Y a lo
0: tiene
2: mejor
0: un técnico muy a la hora de ser especulativo, lo va a hacer.
5: Percibo temor, ¿eh?
2: ¿De quién? No.
5: Tanto ataque.
2: Respect.
0: 12:25. ¿Estás preparada?
4: Sí, ya a esta altura.
0: Nos va a relatar.
4: Vamos, ¿ahora?
5: ¿Qué hora?
4: Porque ahora tenía que salir del estudio. Bueno, está bien.
0: Pará. Vamos. Poné un minuto y prepárate en un minuto, dale.
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0: preparado.
1: Bueno.
0: El premio Radio Mitre. Escuchala, Adriana. Adriana sí. Verón. Se preparó hace 20 días.
1: Bueno, no me preparé.
0: Vamos, Adrianita, vamos.
1: El tema los voy a poner en contexto.
2: A ver.
1: Estamos escuchando y viendo el final del Mundial de la Música. Participaron de todo el mundo, México, Colombia, España, de todo el mundo. Y estamos ya en la definición, partido final. ¿Quiénes llegaron?
3: A ver.
1: Inglaterra y Argentina.
0: Re chifa, re contra chifa, ¿verdad?
1: Está bien, es la final del Mundial de la Música. Minuto 89. Y dice así. Pura mística en el Monumental de la Música. Atención, señoras y señores, recupera la pelota el medio campo nacional. La roba Andrés Calamaro metiendo el cuerpo frente a Noel Gallagher. El salmón la pisa, esquiva la patada, sale jugando con una honestidad brutal. Levanta la cabeza, ve que se viene la presión de los de Liverpool. Suelta un pelotazo largo, cruzado, un cambio de frente milimétrico para la subida por la banda izquierda. La duerme con el pecho Fito Páez. ¡Qué control, por favor! Con el piano bajo el brazo. Lo sale a marcar Sting, pero Fito tira un sombrero de antología, da la vuelta sobre su propio eje y elude la marca. Avanza el rosarino con su melena al viento, ve el hueco en la defensa inglesa que comanda Liam Gallagher. Mete un pase entre líneas punzante, un acorde perfecto que rompe la última línea. La recibe el indio Solari con sus anteojos negros para hacerle jijiji en la cara a los ingleses. Atención, porque lo ve Charlie García libre de marcas. El del bigote bicolor recibe perfilado en el área grande. Le sale el arquero Elton John a achicar con desesperación. Las piernitas flacas parecen quebrarse, pero Charlie mete una pausa dramática. Amaga a patear el segundo palo, lo hace pasar de largo y saca un derechazo sutil que se clava en el ángulo. ¡Sí, señores! ¡Gol!
0: ¡Gol!
1: ¡Gol!
0: ¡Gol!
1: ¡Gol! ¡Grita la tribuna! Estalla el fuego más grande del mundo en la cancha. Abrácense, salten, señoras y señores. Sí, esto es una fiesta argentina, campeón del mundo de la música. La Argentina 1 con gol de Charlie García. Inglaterra 0.
0: Vamos, Charlie.
1: Desde el cielo lloran los Beatles, sonríen entre otros Cerati, Spinetta, Papo, revoleando las partituras en el aire. Gol de Argentina. Grítelo afinado que somos campeones del mundo.
4: ¡Vamos! ¡Notable, negra!
5: ¡Golazo! ¡Golazo de cabeza!
1: ¡Vamos, Charlie!
0: Muy bueno, Adri. Mitre informa primero, dale.

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0: Cielo cubierto en Capital Federal y Gran Buenos Aires, la temperatura 14 grados 4 décimos. El gobierno activa tribuna segura en el Mundial.
1: 34.000 barra bravas y deudores alimentarios no podrán entrar a los partidos del Mundial. La ministra de Seguridad, Alejandra Monteoliva, anunció que funcionarios argentinos trabajarán en las distintas sedes con el FBI para aplicar el derecho de admisión.
2: Hemos venido trabajando, el programa Tribuna Segura tiene un registro de 21.000 personas con derecho de admisión. A estas 21.000 se sumaron 13.000 personas más que son deudores alimentarios morosos. Eso hace una base de datos de 34.000 personas. Nosotros vamos a tener un funcionario del Ministerio de Seguridad Nacional en ese comando unificado, trabajando con el FBI y trabajando con todos los cuerpos policiales de los distintos estados donde se van a jugar partidos de fútbol.
1: Desde el Ministerio de Seguridad, Mercedes Ninzi Mitre informa primero.
0: Ni una menos pide la destitución del fiscal del caso Agostina.
3: En este momento se presenta el acta por la cual la agrupación Ni Una Menos está pidiendo directamente la destitución y el jury para el fiscal Raúl Garzón, en un acto que se realiza frente a la legislatura de la provincia con acompañamiento de partidos y grupos de izquierda, con legisladores de la izquierda y concejales de Córdoba. Se presenta el pedido formal para el jury contra el fiscal que investiga la muerte de Agostina en Córdoba.
4: Estamos haciendo esta presentación porque realmente creemos que ha sido muy cuestionable todo el accionar de la justicia en estos días y la verdad que haber tenido que soportar esa conferencia de prensa donde se autoelogiaba cuando en realidad lo poco que hicieron fue producto de la presión social, de la movilización permanente de las familias, de los llegados, del movimiento de mujeres. Bueno, creemos que responde, creo que Garzón ha sido un fiel exponente de lo que es el conjunto de la justicia cordobesa, porque no podemos dejar de pensar de que en este caso Barrelier ya tenía una denuncia previa por un caso gravísimo de violencia de género y que aún así estaba libre, no estaba respondiendo por ese acto.
3: Desde la legislatura provincial, Leonardo Guevara Mitre informa primero.
0: Estamos en Esquel, en la 105.5, la térmica 5 grados 8 décimos, cielo nublado. En Capital Federal y Gran Buenos Aires, cielo cubierto, la temperatura 14 grados 4 décimos y la humedad 85%.
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34: Después de 6 años, el Gran Rosario recuperó el primer lugar en el ranking mundial de nodos portuarios agroexportadores. En el 2023, la sequía lo dejó en el tercer puesto. En el 2025, volvió a liderar con 76 millones de toneladas embarcadas frente a Nueva Orleans, Estados Unidos, y Santos, en Brasil. El nodo agroexportador concentra 30 terminales portuarias, de las cuales 18 despachan productos agroindustriales, representando 1 de cada 3 dólares que ingresan al país por exportaciones.
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1: Bueno, mediodía gris en la ciudad de Buenos Aires. La temperatura 14 grados 4 décimas, la humedad 85%. Cielo cubierto, Marcelo. Hoy, mañana, pasado. Días grises.
2: Mejor. Sí, estamos en otoño. Está lindo, ¿sí? El otoño gris.
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3: 12:42. Ya se viene el show de Diego,
1: pero
3: resulta que
2: ¿qué pasó?
3: Él dijo una
1: MM
3: en una parrilla donde no pasa desapercibido, ¿no?
4: Exactamente, MM y DT. El alias empieza con L.
2: Flit.
4: Ya le digo bastante. Si el nombre con D y el alias es con L.
1: Daniel.
4: ¿Lo digo? Empezamos por la dama. Dolores.
1: ¿Lo digo o no lo digo?
4: Dolores
2: Lola.
4: Dolores Lola. Y el apellido es Teuli. Ya con eso algunos que estén al pie de la información sabrán que el hombre es Mauricio Macri, señores. Y está la imagen primera.
5: Thank you.
4: Estás trasnochando, Mauricio. Bueno, ya venías hace rato. Estuvo ayer en Don Julio con su pareja. Habían subido una foto en París. Ahora, primera salida nocturna.
1: Qué canchero él, con una bufandita.
4: Sí, con la seguridad, ¿no? Que le corresponde como ex mandatario. Y estuvieron, bueno, uno de los restaurantes más caros de la capital. La mejor parrilla, una de las mejores del mundo. Si no, así es mejor. No sé si sigue manteniendo el galardón. Dos estrellas Michelin.
5: Muy rico todo, ¿no?
4: Comieron, ¿eh? Primera salida.
5: Estuvo impecable. Comimos
3: choripán, ¿comiste?
5: Una carne más tierna que marido recién perdonado.
4: ¿Qué corte te gusta?
2: Poeta, ¿eh? Sí,
4: no me digas que pediste milanesa.
5: Se cortaba con la uña. Se cortaba con la uña la carne. No, comimos un vacío.
2: A mí me molesta cuando vas a un restaurante y cortan la carne con la cuchara para hacer notar que es...
1: Mirá qué tiernita.
5: Es tiernita.
6: Oh, qué plomo, Dios mío.
5: ¿Por qué te molestas? Están mostrando sus virtudes, la carne, la terneza.
2: ¿Y para qué se inventaron los cuchillos?
3: Y Mauricio, además estás atento al tema del tenis, ¿no?
5: El tema del deporte. Ayer vive, por ejemplo, el partido de Juan Manuel Cerúndolo, Nicolás.
2: Un partido de casi 6 horas, ¿no?
6: ¿Y comiste las 6 horas?
5: La verdad que bueno, primero quiero decir que felicito a Juan Manuel, Cerúndolo. Qué difícil ese nombre, ¿no? Para nombrarlo casi me acalambro la mandíbula. Pero bueno, más que papa en la boca, parece que tengo un puré entero, Niki. Bueno, creo que es la primera vez que conozco a alguien que se va a París y labura 6 horas seguidas. Nunca me pasó.
6: Está jugando ahora con Berrettini.
5: Lo felicito.
2: Y vas a ser candidato en Boca, viene junto con Tevez.
5: Ya veremos lo mejor para la institución, para
3: vas
5: Boca.
3: A volver a cantar.
2: ¿Sí? Ya iniciaron la publicidad.
5: Bueno.
2: Ya iniciaste la publicidad.
5: Veremos, Horacio. Paso a paso. Como
2: hay una fotito con Infantino.
5: Mi amigo Gianni Infantino.
4: Primera dama ya tiene, ¿no? Clave para cualquier candidato.
2: Pero la que tiró.
3: Mirá que se viene el show de.
6: La que tiró el otro día Chiqui Tapia, sin nombrarlo contra Mauricio Macri.
5: ¿Qué dijo?
6: Un expresidente de un club festejó el gol de Arabia Saudita, lo que fue el, con un jeque.
5: Con un jeque.
3: Dice que en el mundial de.
6: Pegaron la mano. El de Qatar, el debut de Argentina que perdió.
2: Argentina que perdió con Arabia Saudita, ¿te acuerdas?
3: Festejó un gol Macri.
2: Lo dijo Macri.
6: Sin decirlo explícitamente, se leyó de esa manera.
2: En una nota con
3: atención, que se viene el show de Diego. Y atención, mercados. Horacio Pagani acaba de comprar.
2: $23.
1: Horacio.
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1: Bien, Diego, así que Wanda Nara, lo que comentabas antes, fue lo más visto lo mal que anda la tele, ¿no?
2: Sí, es cierto, lo bien que anda la serie vertical. Ya viste, hay que rendirse ante los números porque fue el rating más alto de la televisión el viernes, que hay que decirlo también, es un día
1: difícil.
2: De bajo encendido, pero sin embargo hizo un 10-5 muy, muy meritorio.
1: Lo que pasa es que viene Telefe bien y ella le da un... Claro, una subida mínima.
2: Y viene ese Telefe Noticias, pasa palabra, que le deja un buen piso, Iván de Pineda.
3: Amigos y amigos, gracias por lo del piso.
2: Bien, bien, Iván, querido. 5 minutos es de la serie vertical. Bueno, en 5 minutos, digamos, tenés que poner toda la carne al asador. Hicieron un compacto de estos capítulos, esta serie vertical, que duran no más de 2 minutos cada capítulo. Pero bueno, en el promedio fue lo más visto con 10-5, es decir, subió lo que le había dejado pasa palabra y después vino... GH, La Noche de los Ex, con 9-8, muy cerquita con Robertito Funes Ugarte, que también le mandamos...
3: ¡Mi querido!
2: Sí, con Robert. Bueno, y la que habló fue, en ese contexto, Nora Colosimo. Lo hizo ayer con Infama, no solo sobre la polémica de Wanda y que todos la cuestionan por el Martín Fierro todavía, sino también de la posible participación en MasterChef.
4: ¿La posibilidad de que estés en MasterChef?
5: No sé.
4: ¿Te gustaría? ¿Sabés cocinar?
5: Sí, obvio.
4: Pero para estar en un certamen, no sé, tomar clase todos los días.
5: Bueno, me prepararé, no sé.
4: Porque Wanda dijo en el Martín Fierro que vos querías ser actriz. Bueno, en su momento capaz que por alguna cuestión no se dio.
5: Bueno, ¿sí? ¿Actriz dijo?
4: Sí, bueno, actriz.
5: Sí, Wanda se le ocurren cosas.
6: Siempre consigo todo lo que quiero.
2: Bien, si algo tienes ocurrencia, ¿no?
1: Sí, sí.
2: Wanda Nara. Bueno.
1: Che, ¿y qué pasa con el gordo Porcel?
2: El hijo.
7: ¿Qué le pasó?
3: Con lo que necesito es trabajar, bueno, señor.
2: Te han escuchado, Jorge. En realidad vos, saliste.
1: Bueno, inventaste. Inventó una genial.
2: Una genial, te
3: digo. Contala, Dieguito, contala.
2: Atentos, famosos, tomen nota porque es un lindo negocio. Igual estamos en vísperas del Mundial. ¿Qué hizo en sus redes sociales? Publicó un flyer donde ofrece ir a tu casa, sí, a tu casa, vos que estás escuchando, cualquiera de nosotros, con asado y picada a ver el Mundial. ¿Eh? ¿Querés ver el Mundial con Jorge Porcel Jr.?
3: Así
2: bueno,
3: es.
2: Le tenés que garpar. ¿Cuánto hay que pagar?
7: Dale, Diego.
1: 20.000 pesos.
2: Bueno, escúchame, peor a robar.
3: ¿Qué 20 lucas? Escuchá.
1: Es con asado, ¿no?
2: Exactamente, dice, un asado con el gordo, este Mundial con Porcel Junior, te llevamos la carne y la picada.
3: Te vas a cagar de la risa.
2: Claro, con todo el humor de Porcel.
8: ¿Cuánto cobrás?
2: ¿Querés, Horacio? ¿Está para desenfundar?
8: ¿Cuánto sale del...? Porque él siempre hablaba de los 20.000 pesos.
3: Claro, eso era hace como 5 años, 20 lucas, ahora no te comprás ni 5 empanadas.
2: ¿Te acordás que quedó desfasado? Allá por 2012 dice, quiero un laburo que me paguen 20.000 pesos.
3: A 20 plata de
2: hoy,
3: pesos.
2: 8 palos a plata de hoy quería ganar Jorge Porcel Jr. Bueno, evidentemente siempre...
1: ¿Y ahora cuánto te cobras? Y vamos...
2: Solo por la presencia de Jorgito, entre 200 y 250 mil pesos, pero la manager dijo que están haciendo presencia por 70 mil pesos. Se acomoda el postor, sin incluir el asado y la picada.
1: Si perdóname, no, ¿él va al lugar donde vos lo invitás o él organiza el asado?
2: No, va y te cuenta chistes, claro, te hace la tertulia. Imagínate vos queriendo ver el gol de Messi, ¿entendés? La jugada de Depol.
3: Y yo te toco.
2: Tipo cuando que
1: y
2: se calle.
1: Por ser el asado.
3: Y yo te toco la de Louis Armstrong,
1: Es un lindo curro, Horacio. ¿Por qué no lo...? Ver el partido con Horacio Pagani. Es palabra mayor.
8: Es otra cosa.
2: Te levantaste la ceja como diciendo, me parece que...
8: Es una buena cosa.
9: Me gusta, Marce, que te hablen.
1: No, por favor.
3: Mirá que por la guita baila el mono,
1: Pero como son partidos que, viste, podés comer y después verlo.
2: Claro. Con horario alto, dice Horacio. ¿Cuánto?
8: Yo tengo un horario de masa.
2: ¿Cuánto cobrarías?
8: Un millón de pesos.
3: ¿Cómo?
2: Aparte, la primera fase son partidos que igual lo vas a poder ver, ¿no? Pero que si no le prestás mucha atención, tampoco te perdés de nada.
8: Totalmente.
1: No, pero no, bancarme uno que esté hablando comentándome el partido.
3: Mira cómo le pegó Messi. No. Yo también le pego así,
8: No comentar el partido. charlar, contar anécdotas.
2: Lo tuyo sería bueno.
1: En la previa, en la post.
8: Sería bueno, ¿eh?
2: ¿Asador sos? ¿Haces el asadito?
8: No, soy medio madera. Tengo a mi pibe que lo voy a hacer.
1: El gordo Porcé te hace el asado también.
2: Te hace el asado y te lleva
3: no
2: la
3: te hago el asado y te como la nerja, ¿eh?
2: Imagínate si pierde Argentina, se te instala.
3: Que vuelan los chorizos por el aire si pierde Argentina.
2: Te quiere levantar el humor.
1: Hay que tomar lechita.
3: Eso es para la merienda.
7: Bueno. Resulta conocido.
1: Sí, lo invitas y perdés, lo querés matar.
2: Y lo querés despachar, ¿no? Capaz que se te amotina.
3: Ya me van a llamar ustedes, pelagato.
1: Bien, hoy el nuevo negocio de Horacio Pagani. Ver el partido con Horacio Pagani.
2: Te comenta el partido, digo, es muy
1: sencillo. Un palo cobras.
8: Un palito.
2: Que te escriban a las redes.
3: Y después y se contactaron. Llévalo al médico por si se infarta, ¿viste? Porque
7: ¿Te imaginas?
3: Ven los partidos con mucha pasión.
7: Con Pagani y
8: tengo cañerías nuevas.
7: Con Pagani y el Tano Pazman, ¿eh? ¿Te imaginas?
1: El Tano Pazman.
2: ¡Oh! ¡Madre mía! Hay una interna ahí.
1: Bien. Bueno, nos estamos
7: dije algo que está mal, perdón.
8: Hubo un par que me dijeron que me confundieron.
7: ¿Sí? No.
8: Ay, de todas maneras, sí hicimos alguna cosita juntos, ¿no?
1: ¿Y terminaron mal?
8: No, terminó bien.
7: Buena onda.
3: Son dos viejos cascarrabias, ¿viste? Pero con respeto.
2: Creo que podría venir todo el mundial, ¿eh?
8: Uno es un especialista. Y el otro es un aficionado.
1: Muy bien, 13 horas, ¿nos vamos?
3: ¿Cañería nueva?
7: Sí, sonó el timbre, Marcelo. Se viene el recreo de la radio con María Isabel Sánchez y todo el equipazo de encendidos.
1: Bien, muy bien. Nosotros nos encontramos mañana a las 10 en el pase. Chavo, excelente día lunes, excelente comienzo de semana.

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2: El cielo cubierto en Buenos Aires, la temperatura 14 grados 4 décimos. 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Informa primero. Justicia por Agostina. Se conoce el resultado parcial de la autopsia a la adolescente asesinada y masacrada. El principal acusado, Claudio Barrelier, será imputado por femicidio. Lo confirmó su nuevo abogado, Jorge Cassini.
3: Designado en la defensa de este caso, el señor Barrelier.
4: Bueno, ¿le ha informado algo el fiscal? ¿Le han cambiado la calificación, la imputación a Barrelier? ¿Cuál es la situación?
3: Me ha informado el fiscal que están trabajando sobre un cambio de imputación que probablemente se concrete en el día de la fecha. No he podido comunicarme con mi defendido todavía. Yo voy a pedir ahora un informe de cuál es el estado de evolución actual porque quiero justamente entrevistarme. Recién estoy tomando la causa ahora. Es más, la causa se me acaba de informar que está sobre secreto de sumario.
2: Barrelier estuvo detenido por violencia de género y fue liberado tiempo atrás.
4: Desde la Fiscalía, a cargo del fiscal Iván Rodríguez, ratifican por qué hace un año Barrelier solo estuvo 20 días detenido y recuperó la libertad. El fiscal Iván Rodríguez asegura a través de la oficina de prensa del Ministerio Público Fiscal que Barrelier recuperó la libertad porque en ese momento no registraba ni un solo antecedente y que el delito de privación ilegítima de la libertad calificada tiene una pena de 2 a 6 años de prisión que le permite a cualquier persona recuperar la libertad. Recordemos que el 6 de mayo del 2025 Barrelier fue detenido por privación ilegítima de la libertad calificada por la denuncia de una expareja. En ese momento se le impuso una fianza y varias condiciones y desde entonces recuperó la libertad. Recordemos que hay fuertes críticas al fiscal Iván Rodríguez por esa decisión y hay sectores de la oposición que ya pidieron el jury de enjuiciamiento. Mariano Nievas, Mitre informa primero.
2: Repercusiones a nivel nacional.
5: La ministra de Seguridad de la Nación, Alejandra Monteoliva, pidió que se sepa la verdad completa de la historia que llevó al asesinato de Agostina. Tras llegar de su viaje a Córdoba, donde se reunió con las autoridades locales de seguridad, esto decía en conferencia de prensa.
6: Lo que yo le pedí cuando he estado hablando sábado, domingo con el ministro, es que se conozca toda la verdad. Eso es lo que es lo más importante, conocer la verdad completa. En los tiempos que da la justicia, por supuesto, reconociendo la situación de una familia, de un padre, de una madre, etc. Pero la verdad completa. Creo que en situaciones como esta, no sé si necesariamente el tema narco, pero muchas veces algún consumo, alguna situación que termina desencadenando o tiene estos desenlaces trágicos. La verdad completa hace referencia a los contextos, ¿sí? Y los contextos tienen que ver con conocer al detalle ese tipo de situación.
5: La ministra agregó que Córdoba tiene los recursos logísticos, tecnológicos y humanos de primera calidad para investigar el caso. Desde el Ministerio de Seguridad, Mercedes Ninzi, para el panorama de Mitre, informa primero.
2: El gobierno reglamentó la eliminación de ganancias para la venta de inmuebles y el cobro de alquileres. Se trata de modificaciones incluidas en la reforma laboral. Quedarán exentos del tributo tanto los ingresos por alquileres de viviendas como las ganancias obtenidas por la venta de inmuebles y la transferencia de derechos sobre propiedades. Además, el gobierno reglamentó el Fondo de Asistencia Laboral. El FAL regula el procedimiento para el pago de indemnizaciones. Estará dirigido a empleadores del sector privado debidamente registrados. Se aclara que los fondos de asistencia laboral no modificarán el régimen indemnizatorio vigente. El ARCA será la encargada de la recaudación y derivación de las contribuciones, integrándolas al sistema de la seguridad social, y las inversiones de estos fondos deberán realizarse exclusivamente en instrumentos financieros emitidos y negociados en la República Argentina. El régimen entrará en vigor desde el 1 de noviembre. Irán suspendió las conversaciones con Estados Unidos. La abrupta decisión se produjo luego de los ataques de Israel al Líbano. A todo esto, la Unión Europea urge a Israel a poner fin a su escalada militar en el Líbano y respetar su soberanía. En la base Marambio, en Antártida, Argentina, la térmica 12 grados y medio bajo cero, cielo ligeramente nublado. En Capital Federal y Gran Buenos Aires, cielo cubierto. La temperatura 14 grados 4 décimos y la humedad 85%.
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0: Hola, hola, muy buenas tardes a todos y bienvenidos al recreo más largo del mundo. Encendidos en la tarde, un programa deconstruido.
1: Mirá vos.
0: Un programa que propone relajar, dejar de lado un ratito la información más dura y las preocupaciones, aunque siempre los vamos a tener informados, por supuesto, pero hablar de cosas divertidas e interesantes, hacerse protagonista un poco de este espacio, hacer oír sus voces o sus pensamientos a través de nuestras voces, y estamos hasta las 4 de la tarde con una propuesta distendida. Aquí en la radio, Rolando Ernesto Villar.
1: Ladies and gentlemen, saludo a Barra.
0: Tommy Reynolds.
2: Hola, hola.
0: Está el señor Santiago Jason García.
3: Llamó usted.
0: Sí, señor, hoy sí, en el día que le corresponde. Claro. Y en un ratito llegará bien. Pietro Sorba.
1: Qué grande, Pietro.
2: Vamos, Pietro.
0: Así que, si les parece,
2: sí,
0: ya presentamos el tema del día para charlar con
1: dale,
0: la gente.
1: Dale, dale.
0: Sí, el tema del día es el siguiente.
4: ¿Qué te ocupa?

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